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0: Hola, soy Jesús de Mallorca. Vamos, sonaos. Cántame, Tony, cántame.
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Hola, hola, hola, ¿qué pasa? Buenos días. Bueno, buenas tardes, perdón, buenas tardes. Antes de las 12 del mediodía es buenos días. A partir de las 12 ya es buenas tardes. Bienvenido, bienvenida. Si te acabas de conectar, abrimos el Club de los Sonaos. Esto es Te va a sonar durante 120 minutitos. Jueves, juernes, el mejor día de la semana, porque la segunda hora del programa la dedicaremos a una sesión mezclada en vivo con todos los temas enganchados. La diferencia entre pinchar temas y una sesión mezclada es que pinchar es poner una... Bueno, te lo explico con lo... Pinchadisco. ¿Qué es un pinchadiscos? Pues un pinchadiscos es alguien que va a poner una canción detrás de otra. ¿Qué es un disc jockey? ¿Qué es un DJ? Pues alguien que va poniendo, va pasando de una canción a otra, montando una sobre otra. Espero que se haya entendido. Bueno, pues los jueves, los juernes, la segunda hora del programa será sesión dance mezcla. Habrá también mucha remezcla de temas latinos. Me gustan a mí las versiones de house y, en fin. El que me conoce ya sabe de qué palo voy. Bueno, pues ya estamos aquí, ¿eh? Ya, fíjate tú. Fíjate tú. O fíjate tú, como dice Carlos Herrera, que empecé el martes. Porque me dijeron que el lunes estaría la aplicación de Sonaos FM para iOS, para iPhone y iPad. Bueno, pues estamos a jueves y todavía no está. La cosa es que la aplicación está hecha, pero Apple la tiene que autorizar y subirla a la Apple Store. Así que seguimos esperando. Eso sí, esta mañana me he levantado y me ha pegado un subidón en el cuerpo. Que, joder, me he tenido que hacer el candado chino 3 veces. He mirado la aplicación en Android, que también se puede descargar. Y bueno, siempre solo tienes que poner en el Google Play Sonaos FM. Desde el lunes hasta hoy, más de 500 descargas la aplicación de Sonaos FM. Madre mía, qué locura. Eso sí que es un inicio histórico, vamos. Con 4 palos y... En fin, que la verdad me he levantado con un subidón importante. Además, ya mañana no trabajo. Bueno, el fin de sí, tengo boda. Pero mañana hago programa, mañana voy a aprovechar también ya para ponerme a... Bueno, pues tengo un montón de sesiones que las tengo que limpiar, las tengo que normalizar. Para ir que... Bueno, aunque hay creo que 20 y pico, pues para que haya muchas más, así el... No sé, el autodJ este que tiene el programa se supone que hasta que no suenen todas no se debería repetir alguna, pero no ocurre eso. Así que yo voy a meter ahí cantidad para que el riesgo de que alguna se repita, pues, sea menor. Si no sabes quién soy, mi nombre es Tony Solís. Te hablo de, bueno, desde la Costa del Sol, desde el estudio Freddie Mercury en Málaga. Y lo dicho, hasta las 2 en punto de la tarde, el WhatsApp, para que me deis por culo. No literalmente, ¿se entiende? 654-232-661. Mandalo WhatsApp a partir de las 10:30, 11. Yo creo que una hora buena. Que anoche estaba a punto de hacer el delicioso. Y el móvil, pim, pim, y pim, pim, y pim, pim. Y es que yo el móvil es un de estos del dual SIM. Y tengo el personal y bueno, y el mío del trabajo, que también es el que uso para la radio. Así que los WhatsApp, pues 10:30, 11. Joder, ¿qué necesidad hay de mandar WhatsApp a las 12:01 de la noche? ¿Qué te iba a decir? Que no era mentira. Te recuerdo que si quieres que vaya a poner música a tu boda, a tu fiesta, a tu feria, en fin. Si necesitas un DJ guapo, aseado, bueno, o incluso también que vaya a cantar mis grandes éxitos, pues el número de WhatsApp es el mismo de las contrataciones. 654-232-661. Estoy en directo en Twitch y en TikTok. Un saludito para ellos, ¿vale? En ambas plataformas, DJ Tony Solís. Yo siempre recomiendo... Joder, ¿qué he dicho yo? Que ya me ha puesto aquí el aviso el TikTok de visibilidad de live restringida. Hostia, de verdad, me tienen los del TikTok esto ya hasta el... Bueno, pues que siempre recomiendo Twitch por encima de TikTok, porque se crea un canal de chat que tenemos ahí un montón de sonados, dale que te pego. Y también pues porque, bueno, el TikTok lo que hago es poner un móvil apuntando a la pantalla. El Twitch es la emisión directa. Y además, bueno, además de verme a mí, vas a poder ver la mayoría de canciones que voy poniendo, los videoclips de las mismas.
Venga, vamos a ponerle a un temita. Hoy que es el tercer día, ¿no? Tercer día del Te Va a Sonar. Esto es Casi Humanos de Vicio.

Oye, si tienes buen oído, te habrás dado cuenta que este tema está en parte montado sobre el Every Breath You Take de Police. Escúchalo, escúchalo, a ver si te suena tanto como a mí. Yo estoy totalmente convencido. Yo estoy convencido. Venga, que es jueves. Ya tenemos el fin de semana a la vuelta de la esquina. Ya lo podemos tocar con la punta de los dedos.

0: mejor.
1: Sí, señor, y es que a tu lado todo es mejor. Al lado de gente que te apoya, que te quiere, que te mima, que va contigo donde haga falta, que dice tú, oye, a que no hay cojones, y ya está en la puerta, preparado, preparada. Bueno, pues ahí tenías a los de Vicio con el Casi Humanos. A ver, me decía el Juan Justin, calienta que sale. Me manda una foto que ha robado por ahí. Yo no sé si esto será cierto o no. Dice, Marinador está bien, pero esto es otro nivel. Y es la entrada a alguna localidad que se llama Pajoteland. Pajoteland, la madre que me parió, tío, de verdad. A que luego dicen que los españoles somos depravados. Hay gente por ahí más depravada que nosotros, ¿eh?
2: Buenos días, sonado y sonás. Yeah. Vamos a por el jueves. Venga, que mañana viene ya.
3: Sí, mañana viene.
1: Este era Raúl de Villena. Aquí tenemos a Don Nelson, Fuenlabrada.
4: Yeah. Buenos días.
3: Hola, buenos días.
4: Oye, Tony.
3: ¿Qué pasa?
4: Va a cantar hoy también, ¿no?
1: Hombre, por supuesto.
4: Venga, que ya me está gustando y todo cuando cantas. ¡Ahí va! ¡Qué bien canta mi niño!
1: ¡Bien, bien!
4: ¡Ole, ole, ole, ole!
1: Hoy voy a cantar, la primera que voy a cantar, la de Julio Iglesias, tío. Hoy me siento Julio Iglesias. Si te gustan las imitaciones, los imitadores, pues este es tu sitio, tío. Ya sabes que aquí, de lo bueno lo mejor, de lo mejor lo superior, tío. A ver, espérate, ¿quién es este? Ah, vale, me decía... Joder, tenemos un montón de emisoras sociales esta mañana. Pues he querido nombrarla y no he dado una. Me decía Miguel Ángel de Play Radio que es Play Radio Priego, en Priego de Córdoba. Y yo he puesto... Yo lo he tirado todo el tirón. Es que tengo yo... Os prometo que para el lunes tengo una lista con todo apuntado, todas las emisoras que se han sumado a este proyecto del Te Va a Sonar, el dial y la localidad. A ver, también como irán apareciendo más, pues para llevar un control. Que luego dos emisoras suenan en la misma zona y empiezan las movidas. Joselito el Chispas dice, buenos días, sonaba por el jueves, un saludo y ¡hala Madrid! Hostia, hoy juega el Barça, ayer ganó el Atleti. Joselito el Chispas, este tío un desgraciado, tío, me invitó a la piscina, me mandó la foto de la piscina y le dije que no iba por nada del mundo, tío. Tiene un escudo del Madrid en el fondo de la piscina. Será desgraciado el tío. Y va y me invita. Yo hubiera ido con sumo gusto. Porque, bueno, siempre refrescarse viene bien. Me gusta estar solo, dice. ¿Cómo te entiendo? Pero aquí sigues. El chiste que me ha mandado. Oye, otro de los chistes míticos del Te Va a Sonar, el que lleva años escuchándome lo sabe, es el... joder, es que me gusta. Ayer te conté el de la masa y hoy dice que le dice un compañero a otro, me gusta tu altitud. Y el otro dice, me cago en todo, eres el copiloto más tonto que me han puesto en Iberia. Lo pilla, me gusta tu altitud. Joder. José Manuel dice, buenos días, mañana no trabaja. No, mañana no. Bueno, mañana trabajo, pero no hay programa. Es que os pensáis que porque no hago programas que no trabajo. No, no, es que yo tengo otras cosas que hacer. Vea que José Manuel también me manda un chiste que ha robado. ¿A qué te dedicas? ¿A la mafia? Y lo dice así tan tranquilo, claro. Mira, feago un fruco. ¡Afracadabra! Joder, que de verdad. Tío, no, ¿por qué mandáis esta cosa tan mala?
5: Vamos, vamos, mi pequeño ruiseñor, que sales. Vamos, mi pequeño ruiseñor.
3: ¡Vamos!
5: Vamos a Fona y a Fona.
1: Voy por los WhatsApp de las 12 menos 10, ¿eh? Paciencia, paciencia. Que con tranquilidad y saliva se la endiñó el elefante a la hormiga o algo así. Paciencia, que ya llegará el tuyo, ¿vale? 654-232-661. Y este año a ver si conseguimos que Luisito de Toledo pegue el estirón. Aunque con la maldad que acumula dentro de ese cuerpo escombro que gasta, está complicado, ¿eh? Está complicado. Como Luisito Alcobendas, tío. No le crece el pelo porque le crece para dentro de la maldad que hay ahí acumulada. 12 y cuarto. Momento perfecto para escuchar esto de Coque Maya con KCO. Un lazo rojo. Un bujero. Hostia, esto me encanta desde que lo escuché por primera vez. Y lo quiero compartir contigo. Aquí en el Club de los Sonaos. Ahí va.

0: estalla. ¡Bum!
1: La bomba estalla, amiga Tauro. Recuerda que te sigo buscando, ¿eh? Que ando por las calles deseando que tu mirada y la mía se crucen. Porque necesito saber desesperadamente si hay algo que te incomoda, algo que te inquieta al filo de la medianoche. Cuéntaselo al Tito Tony.

0: de Temaco. Ya estoy haciendo el programa con las gafas. He encontrado las gafas que me regaló mi madre. Me las había dejado en casa de una amiga. Bueno, de un ligue. Me dijeron que no tenía muchas luces. Y yo, ¿qué? ¿Con poca luz veo poco? Me las llevé y por lo visto me las dejé allí. Pero me acabo de poner las gafas después de varios meses sin usarlas. Y, joder, veo mejor sin gafas que con gafas. ¿Alguien sabe si es que las gafas se... Yo creo que las gafas caducan. Yo creo que la gafa tiene X tiempo de uso, de efectividad. A ver, joder. Joder, es que veo mejor sin gafas que con gafas. Yo creo que... Vamos, la gente dice que no. Yo estoy convencido de que las gafas caducan. La Bea de Yecla dice, no te metas con mi Luis de Toledo. Bueno. A ver, Goyo en Valladolid dice, buenos días, Tony, un taxista de Valladolid. Un saludo. Hostia, dile ahí que yo te escuche, hombre, por la radio emisora. A todos los demás taxistas que me pongan. A ver. Espérate. Julián en Mallorca. Buenas tardes, sonao. Saludos desde Palma. Espérate, voy para abajo. Esto que acabo de leer lo acabo de colar por la cara, tío. Que sepáis que os he colado. Pues me he ido para arriba y ya pues he leído los que estaban ahí. Voy para abajo, voy para abajo. Ángel de Villa del Rabo. Prado, perdón. No, de verdad, Yo, subconsciente me traiciona.
1: Buenos días, Tony. Oye, una preguntita.
0: ¿Qué pasa?
1: ¿Vas a poner podcast con tus directos?
0: Vamos a ver, que ya están, tío. Desde el primer programa, que fue el martes, si te vas a iVox y pones te va a sonar con Tony Solís, pues ya tiene el de antes de ayer y el de ayer. Pues claro que lo... Y este programa se repite de 6 a 8 de la tarde, ¿vale? En la aplicación de Sonaos FM. Por cierto, en mi web he puesto también, como todavía no tenemos la de Apple, en mi web tonysolis.com, aparte de cotillear un poquito sobre mí, vas a poder ver, bueno, pues cuando estuve en Hospital Central, cuando estuve en La Reina del Sur, mis monólogos, yo es que hago de todo. 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Había cantado un tema, había cantado un temita que me ha venido arriba. Bueno, este que me lo pidieron ayer, pero lo canto hoy. Don Julio Iglesias, pa' mi Odulia, pa' mi Odulia.

0: 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Para pepa, soy un truán, soy un señor. Ya me toca las palmitas, ole, qué bonito. Mira, me toca las palmitas. Ole, ole, ole. Vean que nos vamos ya a la disco. ¿Con qué nos vamos? Dame un segundito que estoy mirando por aquí. Coño, que no me he quitado todavía el rebe. Mamá, hay que estar el loro, que cuando termino me quita el rebe, chiquilla. ¡Vámonos a la disco! Ya hemos echado el primer bloque. ¡El amor!
1: Tarda tiempo por llegar.
0: Esta salía en la peli de Sylvester Stallone.
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0: La de... Joder, ¿cómo se llamaba?
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0: Pues ya me he olvidado el nombre de la peli.
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0: Asesinos, ¿no era Asesinos? Que salía Antonio Banderas también.
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0: No, esa era otra. Joder, qué lío tengo en la cabeza.

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2: ¡Ole! ¡Ole!
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5: Bien, que yo tengo aquí un equipo de seguridad privado, que se encarga de mi bienestar y seguridad. Venga, vamos a por el segundo bloque del programa. Bienvenido, bienvenida, si te acabas de conectar. Esto es Te va a sonar el Club de los Sonados. Te recuerdo el WhatsApp 654-232-661. El Twitch y TikTok de J. Tony Solís, por si quieres ver el programa en directo. Y me preguntáis también por el Instagram. El Instagram es Tony-Solís. Tony-Solís. El Tony con la I latina, la del puntito. Y Solís, pues, como el señor del tomate. Que aunque comparta apellido, no es familiar mío. Y tampoco me hubiera importado. Javi de Valladolid decía: qué risa en la escena de Hospital Central que estaba sumado. Bueno, y fue la escena que me dieron. Por lo visto, uno, para que no lo pida policía, te hablo de la serie de Telecinco que estuve en Hospital Central. Bueno, pues uno quema droga para que no lo pida policía, el humo se mete por los conductos y la señora de la limpieza y yo terminamos los dos en el hospital con un colocón apañado. Y yo, claro, yo diciendo, pero si yo no bebo ni refresco. La podéis ver en mi web tonysolis.com. Está ahí tanto la de Hospital Central como la de La Reina del Sur. Voy, ahora que soy mi propio jefe, voy a ir retomar lo de actor. Ahora que ya no estoy amarrado a nadie, ni a nada. Pues si tengo movilidad, voy a ver si... Es que para el tema de actor, al final, aunque muchas veces... Joder, en los últimos años en Málaga se está rodando una barbaridad. Pero es que todo el cacao se mueve desde Madrid. Entonces hay que estar allí. A ver, ¿qué te iba a decir yo? 12 y 32. Buenas tardes, Trastornado. Dedica una canción al grupo de sonado del WhatsApp y a los pinchadiscos... que se creen DJ. Nos vemos en Yecla. Bueno, pues espero que nos veamos pronto, tío. Tengo yo ganas ya de ver a mi Agustín y que me haga una buena mamada. A ver, no estoy diciendo ninguna guarrada. Es que hay una discoteca en Yecla que el señor te hace unos chupitos y uno de ellos se llama mamada y, joder, está riquísimo, ¿eh? Así que... Lo que pasa es que hasta finales de octubre no tengo un fin de libre. Buenos días, Tony Magaleño Saleroso. Dale caña al juerne y pon algo de Benito Camela. Un saludo, Sergio, desde Puncela. Este Manolo, que está en Granada, dice: ya estoy por aquí. Bien, Manolo, te estábamos esperando. No quería yo empezar hasta que tú llegaras, tío. Me alegro. Buenos días, mi sonado favorito, dice la Vane de Yecla. Y Ezequiel, que está en La Jineta, dice: buenas tardes, sonado, vamos a por el jueves, como siempre, tu grupo beat de La Jineta. No te falla con el Pela, que es el nuevo fichaje. Sí, señor. Sí.

0: momento. ¿Qué temaco de Funambulista sabes?
1: ¿Sabes cómo el milagro de esta vida loca? ¿Sabes a gloria? ¿Sabes a derrota?
0: ¡Qué bonito!

0: Me decía por aquí Luis, acuérdate de que eres top porno también. Pero eso lo he tenido que dejar, tío. Lo he tenido que dejar. Nadie quería trabajar conmigo. Por lo visto, lastimaba a la gente. Me ofrecieron hacer porno X, que es con otros señores, pero me dijeron que tenía el culo bonito, pero no, es que no me veo yo. Es que no me veo, la verdad. Si alguien está interesado, que me lo diga y le paso el casting. A ver, pues ahí teníamos a los funambulistas con esto, que se llama Sabe. A ver, joder, eres de ácido igual que el tomate. Pero una mitad de aceite de girasol y de sal. A ver, don Paco de Rojales, buenas tardes, Tony. Vamos por el tercero, aquí ya no hay marcha atrás. Sí, señor, don Paco. Santi dice, Tony, me sale esto, arregla. Joder, pues esto no sé yo cómo lo arreglo, tío. Luego lo mira, a ver, que no sé cómo se hace.
1: Buenos días, Sonaus.
0: Hola.
1: Hoy en el segundo episodio de Hostias Terribles.
0: ¿Qué te ha pasado?
1: Tenemos preparado para esta tarde la reubicación de toda la sección de droguería y sí. Limpieza. En la sección de droguería no se venden drogas, ¿eh? No os confundáis. Y en el estante de arriba tenemos colocados los botes de suavizante de 2 litros.
0: Bien.
1: Esperemos que no pase lo mismo que con las botellas de cacaolá de litro que me dieron un hostiazo terrible en toda la frente.
0: Bueno, besis. Pues ahí teníamos la última hora desde el supermercado que trabaja doña Patti de Ourense. Fran en Yecla, buenas tardes, Tony. Feliz jueves. Le dice el Ken a la Barbie, ¿cuándo vamos a hacer el amor? Y le dice, pues cuando tenga un hueco. Joder, este es bueno, tío. Cuando tenga un hueco, un saludo. Joder, un chiste bueno en el programa. Buenas tardes, Marqués, dice el otro Luis, el de Alcobenda. Te lo mando tan pronto porque hoy con todos los oyentes que tiene, no creo que te dé para leerlos todos. Jueves de sesión, efectivamente, a la 1 empezamos la sesión mezclada. Así que ya sabéis que para la sesión o te maqueas y te preparas ahí un refresquito aliñado o te pones ropa de deporte, ¿eh? Calienta un poquito porque es probable que te pegue un tirón o un algo. Pues buenos días, sonaba por el jueves, decía José Luis, que está en terraza. Inés está en Gijón. Venga, venga, que yo ya estoy comiendo. Es por la mierda de turno de tarde que tengo. Entrar a la 1 a mí no me gusta. Bueno, míralo por el lado positivo. Inés, tienes curro. Buenos días, trastornado desde Torres de Alameda. Venga, que ya es viernes y sigue igual. Y yo, que jueves, que huela viernes. Tío, no vamos a confundir a la gente, que si no, los desgraciados esto, como yo diga hoy es viernes, los desgraciados esto se creen que el programa es grabado. Sigue igual, sin trabajar los viernes. Jaja, abrazos, besos, happy, happy, happy. Bueno, joder, demasiado que trabajo de lunes a jueves, tío. Y lo hago así como una labor social. La gente que tenemos pasta, pues tenemos que buscar la manera de entretenernos entre semana y, bueno, pues de paso a hacer una buena acción. La mía, pues entretener a todos estos desgraciados que me escuchan. Buenos días, sonado. Vamos, Tony, que ya ha completado la semana. ¡Ole! Vamos por el jueves, familia. Pues vamos, vamos. Esto se llama Camarón. Omar Montes, Taburete y la Húngara. Esto me flipa a mí.

¡Me encanta! Es Camarón, Omar Montes, Taburete, La Húngara. Al calentón nos vamos. Yo esto del calentón nos vamos. La verdad, tampoco tengo yo mucha idea de qué será el calentón. No lo sé. Ni quiero especular con ello.

0: Venga, esta. Es que me la había pedido hace un rato. Natalia. Venga, 44. El Ibi, que está en Fuenla, dice: muy buenas tardes, Tony. Vamos por el Juernes. Iñaki de campamento. Vamos, León. Tercer día de adaptación al medio. Yo creo que ya deberías empezar a hacer una jornada laboral normal. No sé, 2 horas solo. Aquí te dejo la tontuna del jueves. Narcóticos, dígame. Oiga, envían a domicilio. Joder. Sí, hasta mañana me han mandado un chiste de esos que no se pueden contar, tío, que la gente se molesta. Y es que hay gente con la piel muy fina. Dice que llama, dice: oiga, el club de la menopáusica. Dice: sí. Dice: ¿qué hay que hacer para apuntarse? Dice: nada, solo tiene que venirse, aquí no tenemos regla. Joder, esto hace años se podía contar. A día de hoy no, que viene y te denuncian rápido, ¿eh? A ver, ¿este quién es? Ah, el RZ. ¡R!
1: ¡Hola!
0: ¡Hola!
1: ¡Buenos días a todos los sonados!
2: ¿Qué pasa?
1: Venga, Tony, dale. Dale al jueves. ¡Dale duro! ¡Hala! ¡Adiós!
0: ¡Venga,
1: joder! Un abrazo a todos los sonados, menos a uno. ¡Adiós!
0: Escúchame, mañana lo que vaya a decir, apúntatelo en un papelito y tardas menos. Apúntate en un papel lo que va a decir en el audio y va a tardar menos en receta, de verdad, ¿eh? Hola, Tony guapo, mi prima quiere que le ayude a descargar la aplicación. Hostia, la madre que me... Joder. La prima que viene con premio. Joder, qué asco. ¿Por qué me mandáis guarrería? A ver, por favor, lo voy a decir otra vez para la gente nueva. La vieja se lo pasa por el arco del triunfo, ¿no? Pero a ver si alguno me hace caso y ya eso que me llevo. No me mandéis guarrería, ni vídeo guarro, ni nada así, porque este mismo ordenador que yo uso, mi madre lo usa también para luego para bajarse las plantillas del corte, del punto de cruz y tal, y luego se piensa que soy yo el que se baja estos vídeos guarros. Buenas, Tony, la descripción gráfica sería pinchadisco igual a los dos, DJ igual, Tony, un abrazo y meten... Pues no lo sé, Marcos, de Valencia, de Don Juan. Vamos a dejar a la gente en paz, tío. Javi de Aloe Vera. Buenos días, trastornado. Vamos por el tercer día. Yo solo te voy a saludar los 10 impares. Motivo, porque me sale de los botones. Bueno, pues ya está, tío. De verdad, qué pedra más mala tiene alguno. Esta es la reina.

Ahí tienes la reina Lola Índigo. Oye, os voy a cantar un tema porque me acabo de acordar que en el siguiente bloque no os canto ninguna. Que el siguiente, la siguiente hora es la sesión mezclada. Así que os la canto ya o me quedo sin cantar. Así que vámonos. Del tirón. Son las princesas de Pereza. Hacía que no la cantaba yo esta, ¿eh?

0: olvidado ya. Joder, no decirme tontería, que es que no me cierro el chat, tío. Me tengo que cerrar el chat para no leer a esta gentuza. Bueno, pues ahí estaba mi versión del Princesas. Bonita, ¿eh? La verdad me ha quedado muy bien. Hacía mucho que no la cantaba. Y 53, voy a leer unos WhatsApp y terminamos ahora. Jesús, desde Ipid, Urda, dice: buenas tardes, Tony, sonado, ya te va hasta el lunes. Que tenga un buen fin de semana. Y espérate, que a una hora, tío, una hora y siete minutos. Pues parece que me estáis echando. Oye, que si queréis que me voy, ¿eh? Fíjate tú.
1: ¡Hola, Torio!
2: ¡Buenas tardes, Alilao!
1: ¡De piña!
2: Entonces, dices que te has levantado hoy por las nubes, ¿no?
0: Sí, sí, sí.
2: Bueno, tú no te preocupes, que ya nos encargamos nosotros de tirarte por los suelos.
0: ¡Ya, hombre, ya ve!
2: ¡Venga! ¡Vete a pelar!
0: ¡Vamos! ¡Levantado! ¡Hacienda campaña y todo! Tony, como mañana no haces programa y es mi cumpleaños, ¿me podría cantar La Gata Mojanda, porfi? Pues ya no hay tiempo, tío. Ya, es que no hay tiempo, no hay tiempo.
3: ¡Yeah, trastornado! Yeah. ¡Buenos días! Oye, hace mucho tiempo que no te canta la canción del carro con el buen timbre de voz que te sale esa canción, ¿eh? Yo de ti, si haces el favor, cántatela, hijo, cántatela.
0: A ver, mi repertorio tiene casi 50 canciones, que no la puedo yo cantar todas en 4 días. De verdad, que no. Que es que no puede ser. Hola, trastornado, Víctor, el Fonta, desde Fuenlabrada. Hostia, tío, no me mandéis audios de más de 20 segundos. Si no, os tengo que acelerar, ¿eh? ¿Este quién es? ¿Este es nuevo? A ver quién es este.
4: Pues muy buenos días. Es aquí donde la orgía.
0: Aquí, aquí.
4: Extraño el saludo, es el que suelo dar siempre de primera. En todos los sitios donde voy dando por saco, como tú bien dices. Bueno, tú has dicho por culo, lo cual me parece muy correcto.
0: Muy bien.
4: Y nada, yo me hago llamar Michael, soy de Murcia. Y me ha recomendado un amigo que dice que tú eso de dar por saco en la radio también lo haces muy bien.
0: Sí.
4: Y pues nada, vamos a echarle una escucha a este hombre, a ver qué tal se porta. De momento, ahí las mezclas disco me gustan. No es de lo que más, pero oye, vamos a echarte una escucha a ver qué tal.
0: Venga.
4: Bueno, a pasar por la mañana.
0: Oye, yo eso de la orgía fui a una y yo no pienso ir más, tío. Fui a una orgía con un amigo, apagamos la luz y me tuve que levantar y encenderla. Y digo, coño, hay 6 muchachas, tú y yo, y 2 veces me han dado por culo. Y al final, pues tuve que encender la luz. Venga, nos vamos a terminar la hora con esto. El Blackout de Emilia Contini, Nicky, Nicole. Esta es la de Lamine Yamal, ¿no? Esta es la que es... No sé, yo que en esas cosas no estoy muy...
5: Te vi tímido.
0: Muy ponido.

Me dice Pati por aquí, poesía pura esta canción. ¡Qué verbo! ¡Vaya mierda de canción! Hostia, pero tú entiendes. ¿Tú entiendes lo que dice? Yo es que no. Venga, estamos en Desco. Arrancamos la sesión mezclada en nada.

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2: Venga, que viene lo bueno. Viene la sesión mezcla. Se va a cagar la perra. Stand by. Intro, que nos vamos. Ya no dejamos de bailar hasta las 2 en punto de la tarde. Con todos los temas enganchados. Todo mezclado. 10, 9, 8.
0: 5, 4, 3, 2, 1. Contigo, Tony

0: Arrancamos la sesión con este remix. Os recuerdo que luego también en iVox estará el programa completo y habrá otro archivo que se llamará Sesión Mezclada Sin Voz, que será solo la música de lo que te estoy poniendo, ¿vale? En iVox poniendo Te va a sonar con Tony Solís. Que durante la sesión no me puedo callar. ¿Dónde está leyendo los WhatsApp, tío? Yo cobro por WhatsApp leído.
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0: Ya está el desgraciado, el Juanakin, diciendo esta sesión grabada de hace 2 años así, de verdad. Tío, ¿por qué levantáis falso matrimonio sin tener pruebas de ello? ¡Qué asco te tengo, tío!
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0: Tony, ¿podría hacer candado chino en directo en el tuit para los que no sabemos hacerlo, para que lo podamos aprender? ¡Salud! ¡Juanito, que está en Copenhague! No, porque me van a cortar el directo, tío. Luego te mando ya a ti un vídeo a ti solo y te lo explico. Te enseño cómo lo hago. Buenas tardes, Tony. Dale caña al jueves, máquina. ¡Vamos a por todas! Aquí nuestro amigo el rumano. Se llama Catalín. Déjame que estoy mezclando.
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0: ¡Vámonos!

Ahí está, si antes te hubiera conocido, remix de los 2000 que hay. Por la mañana café, por la tarde rom. Buenos días, bombón. Hoy sí te escucho perfectamente, Mari Carmen del Palao en Yecla.

Igualmente en Yecla está el Juan Fran, dice: buenas tardes, señor Trastornado, espero que hagas una sesión bien cañera. Por suerte hoy solo tenemos una hora para sufrirte cantando un besazo, mi golosón, y tócame el pito como... A ver, Juan Fran, que tú sabes que yo a ti no te toco.

Leti de Gijón me manda por aquí una conversación. Cuéntame un poco sobre ti. Pues mira, no bebo, no fumo, no salgo con mujeres, me acuesto a las 10, me levanto a las 6, silencioso, tranquilo. Y le responde la chica, eres perfecto para mí. Y dice, pues perfecto, cuando salga de prisión, voy a buscarte, todo cambiará. Rafa en Talavera de la Reina, buenos días, sonado, vamos por el jueves. Trastornado, un saludo en Toledo. Y Chema en Móstoles. Vamos por el tercero, ¿me puedes poner algo de Marea? Pues ya va a ser que no. Tony, buenas tardes, métemela hasta el ombligo y luego me ponen los hermanos Pinzones, el Bau. Raquel en Alcobendas. Buenos días, don Tony, me alegro mucho el éxito de tu nuevo proyecto. Y esto no ha hecho nada más que empezar. Y nada, feliz fin de semana para todos. También para ti, Raquel. Estamos en el tiempo de sesión mezclada. Buenas, soy Antonio de Almachar en Málaga. Un saludo para todos los sonados y para ti, que lo petas. Jesús en Gijón, muy buena. Te

0: A ver con qué nos deleitas. No cante, por favor, no cante. Insisto, no cante, que hay mucha gente nueva. El Guaperas de Alcorcón.
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0: Un momento, voy a mezclar.

Buenas tardes, sonaba un chiste de Juana Nenjicla. ¿Cómo me gustan las personas abiertas? Desde luego, Paco, eres el forense más tonto que conozco. Vamos, Tony, Juanito, desde Carabanchel, y Eddie de Yecla. ¿A qué te dedicas? Soy traficante de órganos. ¿En serio? ¿No tienes corazón? No, no, no. No tengo, pero me llega uno la semana que viene.

Así suena este remix del tema de Quevedo con Bizarrap, pero el remix de Tiesto. Buenas tardes, Sonao. Saludos desde Palma, dice Julián, en Mallorca y el Goyo de Valladolid. Bizarré lo que pueda. Bueno, toda ayuda, toda difusión se agradece. Oh. Dejadme, que voy a mezclar.

0: Me está felicitando quien me ha hecho la aplicación para Android y la de Apple de Sonaos FM. Me está felicitando porque dice que récord. Tiempo récord. Nunca había visto tantas descargas.
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0: Coño, le ha dado al botón si querés. Que nunca había visto tantas descargas en tan poco tiempo. Dice que todavía no han aprobado la de iOS. Que hay que tener un poquito de paciencia, que esta gente tarda más.

0: se va otra vez al primero de arriba. Yo es que voy de atrás para adelante. Siempre, siempre hay que ir empujando de atrás para adelante. ¿Qué pasa en los Yemenes? ¿No hay radio? Dice José Manuel.
1: En el bar.
0: De momento no, tío. Bájate la aplicación de Sonao FM para escucharla allí.

Robert en Gijón, hoy sí, buenas tardes. Septiembre catedrales, yo esto no lo entiendo. Odulia me dice, buenas, qué alegría oírte. Ole, ole y ole. José me manda un chiste, papá, que es un nabo. Dice, es para el colegio. Dice, sí, dice, una hortaliza. Un momentito, voy a mezclar.

0: Se va el Indegueto y llega esto.
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1: Qué suerte la mía que ya te me pongo en el coche para ir a mi casa y pongo la radio, te escucho cantar. Madre mía, puede haber sido una canción cualquiera o tú hablando, no, te haces cantando. Ojo, qué suerte tengo. Vaya, ya me espero hoy.
2: Yo, pues vete para Radio María, que allí te esperan con los brazos abiertos, desgraciado. Ya, tío, si no te gusta, pues, toma por culo, coño. No hay radio.

0: Juan Carlos en Valdemoro, te echa mucho de menos por las tardes. Contigo el curro se hace más o menos. Me alegro que estés por las ondas otra vez. Yo luego te escucho currando en Playboy y ahora comiendo en directo. Mucha suerte con el nuevo proyecto de Arle Pincha. Juan Carlos de Valdemoro y esta es Blanca de Parvallón.
1: 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Me inquieta, me desconcentra, no me deja dormir. Pensar que todavía quedan unos meses para volver a abrazar a mi pulpito favorito. Venga, pasar buen día y recordad, si os tocan los botones, mandarles a escardar cebollinas a panflar.
0: Oye, recordarte que luego en iVox estará la sesión mezclada solo la música, sin mi voz. Es que no, tengo que hablar y tengo que leer los WhatsApp.

0: Buenos días, chaval. Vaya memoria buena que tienes. Ya me preocupa menos lo mío. Juan Luis en Madrid. El Mauri en Getafe. Hola, machote. O lo que sea. Aquí estoy planchando. Un hombre de su casa. Vamos, Tony, a por el tercer programa y a por muchísimos más. Eres un fenómeno, tío. No cambie. Ya soy yo muy mayor. Con 34 años yo ya no cambio. Pedro Delche. Lo haces de fruta madre. Gracias, hombre, por la parte que me tocas. A lo mejor cuando venga ya no está la Vane, dice la Vane. Mira, de verdad, Vane, siempre que negativa en la Vane. No te preocupes que sea la receta. Me hago yo mismo la mamada. Joder, qué feo ha sonado esto. Qué feo ha sonado eso.
1: Buenos días, soy Paco de Móstoles.
0: ¡Hola,
1: saludos,
0: Paco!
1: Saludos al grupo de los jungleros. A Miguel, a Mauri, a Julián, a Goes, a Mauricio, a todos los que estáis
0: ahí.
1: Y a Loca del Coño y a de las 3.000 viviendas.
0: ¡Vamos a ver!
1: Pon lo que te salga las pelotas.
0: Tío, que no se...
1: está haciendo muy bien.
0: Que no se puede decir loca, hombre. Vamos a hablar bien, por favor. Vamos a hablar bien. Loca no se puede decir. Aquí somos gente con un nivel intelectual superior a la media, por favor. Hacedme el favor, vamos a hablar bien. No me toquéis los cojones. Enseña este vídeo a las productoras. Mira, de verdad, no cojáis mis vídeos, lo paséis por la IA, joder. Eres Javi de Valladolid.

0: de los éxitos de la época de la ruta del bacalao. En fin, lo que me dé. Buenas tardes, Sonado Mayor, méteme la que quiera, dice David de Linyola. Y este es Ángel. ¿Yo va a hablar o no va a hablar? Espérate, espérate que lo he quitado yo.
1: Chiste. Dos pescadores gallegos que están pescando en la barquita y sacan la red, sacan una sirena. La coge el gallego, la empieza a dar la vuelta, mira, una sirena preciosa, guapísima, y coge y la vuelve a tirar al mar.
0: Me lo sé.
1: Y dice el otro gallego, ¿pero por qué? Y dice, ¿y por dónde?
0: Ser Ángel de Villa del Prado, Obi en Valencia. Muy buenas, Tony, saludo a todos los sobaos. Muy buenas tus canciones sin voz de Livox. Como tus sesiones, vamos.
2: Joder.
0: Ya vamos a empezar a faltar.

0: A curray como feliz día, no en Pucela. Pues estoy agotado ya hoy, de verdad. Hacía mucho que no trabajaba tres días seguidos. Y estoy ya que no, es que no puedo más. Oye, aunque haya desco, yo voy a seguir para adelante, ¿eh? Como esto luego lo subo. Antonio La Roza, buenas tardes. Sonado algo de la Madonna de Miley Cyrus. Vamos, sonado. Ahora te la meto, Antonio.
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0: Voy a poner una del Maluma que me han pedido y ahora te meto la tuya. ¿Sabes que estamos en tiempo de sesión, Antonio? De verdad, tío, que es que... tiene que haber de todo en el mundo. RZ ha borrado algo, falta grave.

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1: Ahí estaba, era Mora, la inocente.
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1: Me gusta esto de Juanaki. Dice, macho, no cabrearme a este que se enfada y luego no hace programa. Que encima, ahora el dueño, el asqueroso. Es verdad, ahora soy yo el señor de todo lo que veo.
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1: ¡El perdón!

0: Si suena la remezcla del perdón.
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2: Buenas tardes, trastornado. Que soy de Tordesillas, aunque vivo en Miranda. Cago en todo que se menea.
0: ¿Qué quiere? ¿Un premio?
2: Mi pueblo es lo primero y lo mejor. ¡Hala! A cascarla por ahí, trastornado. Venga, un abrazo.
0: Yo te tengo guardado como Alberto Miranda de Bro. Buenos días, hoy como no hago una sesión al guapa, alaba a los dos que vas, dice Jesús de Mallorca. Hostia, hemos cambiado de al avellán que vas.
3: Joder. Escucha, Tony, pues pago para que hagan la de para ellos. Porque aquí esto sigue sin aparecer, ¿eh? Venga, buenas tardes.
0: No entendió nada, Charlie, en Zaragoza. No entendió nada, hijo. Buenas, tocayo Juan Antonio de Mérida. Tiene una nueva sonada, mi compi Elena. Salúdalas. Suerte, crack. ¿Para cuándo las camisetas? Bueno, ya cuando yo vea. Hola, Elena. Besote muy grande, muy fuerte. 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Lo que pasa es que yo no sé por qué alguno no le va a mi web. Yep, yeah. Yep.
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0: ¡Shimbala! ¡Feliz! Hostia, este tiene altura de Luis de Toledo, lo vi en el cumpleaños de la Min Yamal este. Hostia, el colega.
5: Dame mambo.
0: Luisito de Toledo y él, en un buffet chino, pagarían como niño. Cuando el chino lo ponga delante del metro este que pone en la pared, los dos estarían por debajo de la rayita.

0: comprobar, bueno, pues los jueves es que me quedo vacío. Por eso no puedo hacer los viernes, tío, porque ya estoy mañana para descansar de la sesión. Es que me agoto.
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0: ¿Qué le dice, mamá? Que no

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1: No sé si no hablas como Antonio Valleja. Yo quería saludar a ti y decir, ten por el bull también. Beso en la nuca a ti, Tony Soler.
2: Y el chino ya también imitando a Antonio de Valleca. Que te den por Detroit. O por el 4K. Es lo mismo. Vamos, Tony, dice Mariano Delche. O sea, ya cogió la velocidad buena con los WhatsApp.

Y como es el día de la farmacia, todo relacionado con la medicina. Doctor, se me irrita el glande al miccionar. Y con orín colorado. Dice, este cuento se ha acabado. Coño, pero que me pica.

0: Sí, había otro que lo, es que no me acuerdo cómo era, pero también tenía un programa, un problema. Lo que viene siendo el nepe. Y le dice el médico, pues, ¿qué tiene usted? Y se lo dice con un hombre muy técnico y el otro pues le dice, no me he enterado, ¿qué tengo? Se tiene usted la minga mal. Y dice, hostia, qué pedazo futbolista. La minga mal. Buenos días, guapete. Así sí, ya jueves, qué semana más larga. Venga, dale cañita que me muero de sueño. Besote gordote para ti, para los Sonai, para mi gente guapa del Twitch. Laura en Narayola y Juanqui. Hola, DJ, dale con todo lo gordo, vamos. Este Juanqui el que se vino conmigo cuando pinché en Chueca. En la Estudio 54 se vino conmigo. Y ligó el tío. Se me quitó de en medio un rato. Y hasta ahí voy a decir. Yo respeto la privacidad de todo el mundo, pero se quitó de en medio, lío puta. José Cejín, buenos días, Soná, sube el máster que no se oye, un saludo. Sí, hombre, no le puedo subir más porque entonces ya me pica en rojo y estaría mandando saturación. 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
1: ¡Epa! ¡Muy buenas, ratonao! ¡A Marcheta que llamo! ¡Va, Marcheta! ¡Bueno! ¡Aquí sigo! ¡Con la Mari! ¡Aquí a mi lado!

0: Buenas tardes, Sonado. Que pase un buen fin de semana. Máquina por todas. José Luis en Paiporta. Y Jumi dice, no envía más WhatsApp, no envía más WhatsApp, que se agobia y no lo dejáis pinchar. No pasa nada, yo llego donde llego.
1: Buenos días, Tony. Buenas tardes, soy la joven.
0: ¿Qué dice?
1: Decía una otra, a ti te gusta viajar y...
0: Joder.
1: Y hacer el amor. Y que sí, dice, pues vete a tomar por culo.
0: Este es Grajo de Medina del Campo, tío. ¿Por qué no le bajáis un poquito el volumen a la radio cuando vaya ahí a mandar algo? No se entiende, ¿eh? Tony, no me has leído. Reme de Elche. Juraría que sí. Pero bueno, lo leo otra vez, venga. Vamos, que ya es completa la semana. Ole, vamos a por el jueves, familia. 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Esta es la Bea de Yecla.
2: Pues qué ganas de una mamada, Tony. La última fue contigo.
0: ¡Oh,
2: no te digo más, o sea, que a ver si te vienes para acá ya.
0: Bueno, pues espero que pronto tengamos otra. ¡Vamos, Tony, que estás bordando la sesión! ¡Eres muy grande! ¡Miguel de Logroño!

0: Hostia, tío, es que viniste a acompañarme cuando pinché en la Estudio 54 de... De Chueca en Madrid. Tío, te quitaste de en medio. Luego, bueno, pinché en la otra sala gay de la Morocco. Fue el Banana el que vino conmigo. Estos son los fardos. Está el que se... Se cayó con la moto en el escenario.
1: ¡Vamos, Antonio Solís! ¡Venga, que es la mejor sesión del mes! ¡Vamos!
0: Del mes no sé, no, no, te, perdona que lo ponga en duda, tío. De la semana sí. Bueno, sí, es verdad que es la última del mes. La primera y última del mes. Aunque te la he hecho de latineo. Lavar cochino, ¿qué he dicho? Ahora tengo que meter en WhatsApp, tío. Tengo que ir pensando más las canciones para que entren todos. Te recuerdo que en iVox tendrás el programa completo y habrá otro archivo que se llame Sesión Mezclada Sin Voz, que será pues todo lo que te he pinchado en esta segunda hora de programa, pero sin mi voz, solo la música. Te la pongas en el gimnasio, cuando vayas a hacer el delicioso, en el curro.
2: Superior a la media. Madre mía, madre que me parió. Vamos, cuando ya quitamos todo tronado. Tronado, pero vamos, a cada cual más. Empezando por mí. No jodas.
0: Bueno, siempre mejor está sonado un grupo que cuerdas solas, tío. Nelson.
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4: 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A ver, ¿qué es una chincheta? Una casita empalmado.
0: Tiene año el chiste, bueno, tío.

0: David, que soy la Sole, la novia del año. Que un mojón para la voz, y un besito para todo el que me escuche, ¿vale? Y donde más le guste. Venga. Besitos.
1: ¡Qué cosa más grande han montado, Boquerón! ¡Viva! ¡A viva el Serrano! Íñigo, de Bilbao. José, también en Bilbao. Pedazo de programa el de hoy. Cada día más y mejor. No puedo escribir en el trabajo, pero aquí estoy. ¡Vamos! Bueno, vaya al baño, me escribe. Además, tú eres de tránsito lento, tío. A ti te llevo un rato.

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1: Mister Mundial. María José en Yecla, sesión a Catón y brutal como siempre. ¡Ole tú! Esta ha sido Más Latina. La semana que viene, pues no sé por dónde tiraré.
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1: Ahora sí, un besazo, decía Reme Delche. Javi de Aloe Vera. Dos hermanos, oye, ¿sabes qué hace el amor mejor que papá? Sí, ya me lo ha dicho mamá. Oh, tío, esto es una guarrada, Javi. Muy buenos días, trastornado, cojonudo el programa de hoy. Un abrazo fuerte, el Barbosa. Hola, Tony, los pelos como carpa. Qué pedazo de sesión, Antonio en Menorca.
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0: Pues ahí estaba el Mister Mundial de Quevedo con Pitbull. Esto se va acabando, se va acabando. Muy chulo el programa, nos vemos el lunes, Michael de Murcia. José Manuel dice, te has salido, te has salido. Me cayó por los dos lados de la cama a la vez. Dejadme que voy a echarme la siesta, dice aquí la madre, que me parió. Se ha metido una tienda de muebles, que hay 200 sofales. Y se ha echado a dormir en uno. Tendrá cara la tía.
1: Porque tú vas a salir temprano del trabajo. Dime pa' yo.
0: Es sofale, ¿no? El plural de sofá es sofale, ¿no? Y de chanda es chándale. Ay, chándale. La cosa es que es cierto. El plural de chanda es el chándales. Chándale.
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0: Ya, pues he leído todos los WhatsApp. Ya no tengo más. Queda tiempo para 7-8 más. 6-5-4-2-3-2-6-6-1. ¡Que finiquitamos! No, yo escuché en una cuña. Decía chanda, chándales. Tenemos chándales de todos los estilos. Doy por hecho que el plural de chanda es chándale. Y de sofá, pues sofale. Hay los sofales. Superman sin capa. Y con los calzoncillos por fuera.
2: Chándale, chándale.
3: Vale, yo todos los guachas metes a la pela, que es el último nuevo de la jirita.
0: Chándale, chándale, arriba, arriba. Ahí, ahí, ahí. Tú no te me escapas.
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4: Esta mañana.
0: ¿Dónde va? Que ya 10 minutos, desgraciada.
1: 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Ay, Superman sin capa.
0: Muy buena sesión, eres el mejor, Dulia. Ay, mi Dulia. Leme tra... No, Alex, tío, este no. Se vaya a molestar alguien, tío. Hay muchos gilipollas.
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0: La mayoría no ni lo van a entender.
1: De una manera increíble. Tú pensabas que yo era un vegetal de los 80.
0: Elabora menos los chistes.
1: Tú vas a tener que hacer.
0: Buenas tardes, Tony, que usted pase un buen fin de semana y gracias de nuevo por lo que has montado en tan poco tiempo. Un beso para todos, Maite Chundonosti y Rafael de Vetera. ¡Brutal, Tony! Liliana dice, no entiendo esto, Liliana.
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0: Tan entregada estaba que no me he enterado lo que ha pasado. Muy bien, contigo, Tony, muy bien, yo me alegro. Buenos días, Tony, como ahora eres jefe, mañana trabajarás, ¿no? Dice el Titi de Madrid. De lunes a jueves de 12 a 2 el directo. Luego se va a repetir de 6 a 8 de la tarde a través de la aplicación de Sonaos FM.
6: Tú de Chil ya no tenés WhatsApp para leer. Normal, si no leen de mío del chino ni mío de nadie.
0: No, tío, no, los que son muy brutos, no. Ah, que luego yo soy el que se tiene que pelear con la gente. Buen programa, chaval, dice Don Paco de Rojales. Y un saludito para la gente de Bacanal. En Rojales, tío, a ver si pronto estamos por allí. Fuimos y me encantó el sitio. Me encantaría cantar allí y pinchar. Y poner música también. Esta es la del pequeño cuscús, la falda.

jueves, la segunda hora del programa será así, con todos los temas enganchados. Cada jueves una distinta. Lo mismo te pongo clásicos del house, que techno house, que un y más latino. En fin, por donde me dé.

0: Tony, ya sé que no lo vas a leer, pero eres el mejor. Gracias por este pedazo de sesión. Hasta el lunes. Trastornado, dice María de Yecla. Mira, lo leío. Programón hoy, Tony, Leti. Sonado, ya te he encontrado. Nos has trastornado con tu cambio. Mucha suerte. ¿Qué cambio? ¿Qué me han echado, coño? No, no, los viernes también, ¿eh? De luna a viernes. A ver, mañana pondré, pero programa grabado. Es que los viernes no puedo hacer programa, porque luego prefiero no hacerlo. A luego tener que empezar a fallar y decir, este viernes no puedo, y este no puedo, y este no puedo. Yo cuando a lo mejor me llaman para ir a pinchar a un sitio lejos de Málaga, pues me gusta irme el viernes. Y ya pues me doy una vueltecita, hago turismo gastronómico, sexual. Entonces no quiero fallar. Prefiero hacer de luna a jueves que decir viernes también y luego empezar con las excusas. No puedo, no puedo, no puedo. ¡No puedo! Se refiere al cambio de sexo, dice... Joder, no lo entiendo, Leti. Ah, estás perdonado. Gracias, hombre, gracias. Yo ya no iba a dormir. Si no me perdonaba, no dormía yo hoy.
1: Sí que sí, Tony. Tú no te estreses mucho, que currar más de 4 días a la semana es malo. Así que no te estreses, ¿eh? No te estreses para nada. ¡Hala! A pasar buen fin de semana, salado. ¡Un abrazo!
0: ¡Último tema! Hasta el lunes a la Madrid, dice Joselito el Chispa. A ver si el Atleti hace la gracia el sábado, hombre. Y si no gana, ya está descartado para la lucha por la Liga. Serían 12, ¿no? Si el Atleti no le gana al Madrid, se pondría ya a 12 puntos. Y 10 del Barça si gana en Oviedo. Con lo cual, pues ya estaría diciendo, en octubre, ya estaría diciendo adiós a las opciones de ganar la Liga. Bueno, pues aquí lo tenemos que dejar. Si te ha gustado, me alegro. Y si no, pues nada, que te den. Saludos de quien te habló, Tony Solís. Ahora en un ratito estará en iVox. Ahora llega Mateo desde Mallorca con el Sirus, ¿eh? En la aplicación de Sonao FM.
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0: Bueno, ya está, no escribáis más que ya no puedo leer más. Adiós. Si te gustó, me alegro, y si no, pues nada, que te den.

Buenos días, ¿qué pasa? ¿Cómo va eso? Madre mía, madre mía, madre mía, no te puedes ni imaginar qué mañanita llevo. No, que no te lo puedes imaginar directamente. Yo no sé qué está pasando, si me están haciendo vudú, si me están intentando hackear, no lo sé. Solo sé que hasta hace un ratito no iba absolutamente nada. Se iba el internet, la tarjeta de sonido del ordenador ahora tampoco va. Así que, bueno, mientras lo soluciono, me tienes... Escríbeme, no me mandes notas de audio, que hasta que no lo soluciono no las puedo poner, ¿vale? Estamos al aire, que es lo importante. Vaya tela, de verdad, ¿eh? No, estas veces que tú... Mira que llevo ya aquí más tiempo en esto que el hilo negro, pero hay veces que, por lo que sea, pues la tecnología se pone toda en contra tuya. Y ya te digo... Oye, es como si un mecánico de lleva 40, 50 años arreglando coches y llega un día en que dice, hostia, pero si es que esto no tiene sentido. Es que esto... Joder, es que el coche hace ruido y el motor está apagado. Pues algo así, más o menos. En fin, bienvenido, bienvenida. Arrancamos una nueva semanita. Sí, señor. Está ya la semana completa, ¿eh? El año pasado arrancamos el tema a sonar. El año pasado, digo yo. La semana pasada arrancamos el tema a sonar el martes, confiando en que el lunes estaría la aplicación de Sonados FM ya también para iOS, para iPhone y iPad. Pero bueno, pues mira, llevamos ya una semana esperando. Y nada, todavía no está. Y es que, bueno, la aplicación hecha está... El desarrollador me la ha enseñado, pero claro, es que por lo visto esta gente de la manzanita pues tarda bastante en autorizarla y en publicarla en su Apple Store. Así que de momento te tienes que seguir conformando con el enlace directo que tienes en mis redes sociales o también con la aplicación para Android. Y por supuesto escucharnos a través de las emisoras asociadas que van emitiendo... Él te va a sonar cada día de lunes a jueves entre las 12 del mediodía y las 2 de la tarde en riguroso directo. Saludos de este que te habla, Tony Solís. Como te decía hoy, escríbeme, no me mandes notas de audio hasta que yo no lo diga, porque tengo que solucionar el problema. A ver por qué no va. Bueno, pues lo dicho, 654-232-661 es el WhatsApp. Estoy en directo en Twitch de J. Tony Solís y enseguida también en TikTok, donde además de poder ver el programa, verme a mí haciendo el programa, hay un canal de chat y también ver los videoclips de las canciones que te voy a ir haciendo sonar en este lunes, último lunes del mes de serpiente, 29 ya. Es un...

Recordamos al gran Pau Donés, Jarabe de Palo. Eso que tú me das. Vea que estoy, que estoy sin prisa, pero sin pausa. Tenemos otro temita más. Estoy abriendo el WhatsApp web en el iPad a ver si, por ahí sí puedo poner las notas de audio que me vais mandando. Esto se llama pecado. Que levante la mano el que no haya pecado alguna vez. Galván Real.

0: Esto se llama Pecado Galván.
1: Sin embargo, lo lamento.
0: Real, venga, que ya vamos. Vamos recuperando la normalidad. Ya es. Espérate, voy a probar a ver si ya va lo de las notas de audio aquí por el iPad.
2: A Tony, buenos días.
0: Bien.
2: Este es el Alpela, que se ha vuelto un malote.
0: Venga, pues ya lo tengo, ya lo tengo. Pues mira, de verdad, ya te digo. En fin. Hay veces que, por lo que sea, pues la... Hostia, yo siempre se lo he achacado cuando empieza a hacer calor, pues empieza a fallar todo. Lo que no me imaginaba es que iba a empezar a fallar cuando empezara a bajar las temperaturas, por cierto. Ya ayer vimos imágenes de localidades, de municipios donde empezó a caer el agua con ganas. Y gente pues que ya está sufriendo las consecuencias. Espero que no seas uno de los afectados. Y nada, que ya sabes, siempre precaución, porque no sabes dónde te puede pillar toda esta movida. Voy a preparar la siguiente y me voy para el WhatsApp. Desde un WhatsApp iré leyendo los mensajes y desde el otro iré poniendo las notas de audio. No puedo hacer más. El WhatsApp, apúntatelo, 654-232-661, repito, 654-23-26-61. Lo digo de las dos maneras, por si eres de esa gente que de una manera no se le queda, pero de otra sí. Fíjate tú lo que es el cerebro, lo que es la almendrilla, que a veces el mismo número de una manera no hay manera de que se te quede, pero de otra sí. Eso, el número para los WhatsApp desde el cariño y el respeto. Si me quieres vacilar, tienes el otro, ¿vale? El 902-2021-22. A ver, Íñigo. No, este el Jumi. Ah, no, este me lo mandó. Sí, no, me lo ha mandado hoy. Las sesiones que pusiste para rellenar sábado y domingo se puede escuchar. Sí, en iVoox Stand. En iVoox Stand. Pone este, va a sonar con Tony Solís. Ahí está. No las busques en el otro lado porque se la han cepillado todas, ¿eh? ¿Qué te iba a decir yo? Este programa que está en directo de 12 a 2 del mediodía, luego se va a repetir entre las 6 y las 8, ¿vale? Y los fines de semana, de 10 a 2, de 10 a 12 sonará el del lunes y de 12 a 2 el del martes. Y el domingo, pues de 10 a 12 sonará el del miércoles y de 12 a 2 el del jueves. Marcos de Valencia, de Don Juan, decía, Tony, que no suena. De coño, para mí sí. Dice, sí, ya he volvido. A ver, Íñigo en Bilbao, Tony, ¿cómo tienes la Inquisición, macho? Me han llamado, me han echado por no presentarme. Tío, coño, pues preséntate, tío. O sea, que hay, la gente me dice a mí, tío, las murciélagas, bueno, pues tienen ahí unas normas para todos. Leti de Gijón, Laura de Narayola, Maitecho de Donosti y Gloria Barcelona, pues me llevan el grupo de WhatsApp, que si quieres entrar, pues me lo pides y ya yo le paso el contacto a ellas. Pero es que es para todos, tío, para que sepamos quién está ahí. Que hay gente que se hace la del búho, pues se mete ahí, ni participa ni nada, y solo quiere ahí mirar. Y bueno, pues para que sepamos quién está en el grupo, pues luego tienes el del Telegram, que ahí entra quien quiera. Pero el del WhatsApp, pues que tenemos muy buen rollito, pues intentamos que todos sepamos quiénes somos y de dónde somos. Hostia, si te meten en un grupo de WhatsApp, te dicen que te presente, no te presenta y te echan, pues coño, por haberte presentado. Puedes volver a entrar y presentarte. Es que esto no... Que es para todos, ¿eh? Tío, lo que pasa es que hoy voy a ser un poquito coñazo el ir de un sitio para otro, porque como tengo que poner el audio de un lado. Venga, aquí tenemos a Pati desde Orense.
3: Esta semana no os escucho ni... pero os pienso.
0: Bien,
3: ¡señora!
0: Bien.
3: ¡Señora, no me robe el pepino, cojones!
0: ¡Ay, señora! No. Es que que no es que sea así de mal hablada, no, es que trabaja en un súper y la gente pues se acerca a tocarle ahí el género. La Vane me decía, buenos días, sonadito, no cantes que estamos en alerta. Dice, ¿por qué no salgo en los saludos? Yo qué sé, Vane, ya viste el otro día cuando puse la relación que estás... Pues yo qué sé, pues mala suerte, chiquilla. Yo tampoco salgo y no voy llorando. Ay, de verdad que es que... Menos mal que yo por lo menos puedo llorar en el Lambo. Es lo que tiene vivir en la ambulancia, que bueno, pues... Las lágrimas de... Es mejor secarla con billetes de 500 euros.

0: Sí, señor. Al menos por aquí, en Málaga, que es de donde soy yo, donde estoy haciendo el programa. Da lluvia hasta el miércoles. Pero aquí de momento tenemos un sol apañaete, ¿eh? Tenemos sol por aquí. A ver, déjame que te prepare la siguiente. Teníamos por aquí a don Nelson, que está en Fuenlabrada.
1: ¿Qué pasa?
2: Buenas tardes.
3: Hola. Hola, don Nelson.
2: ¿Qué? Buenos días.
3: Buenos días. No, buenas tardes.
2: ¿Cómo lo veas? Vamos, dale caña, Tony, dale caña. Primera semana superada.
0: Ya está, ¿eh? Además, yo creo que con nota, además, ¿eh? Yo creo que además superada y con nota. Ya te digo yo, esto va a ser un cacao. Ordenador, iPad, ordenador, iPad. Pero bueno, es lo que toca hasta que solucione el problema de la tarjeta de audio. Lo mismo se ha ventilado, no sé, no sé.
4: Entonces no se te puede mandar notas de audio.
0: No, no. Mira, de verdad, con esta gente tengo yo que lidiar cada día. Si digo que no, ya sí, ya se puede mandar notas de audio. Al 654-232-661. Digo yo, y si lo leo todo, espérate, pues mira, pues me voy a cerrar la ventana del WhatsApp en el ordenador y lo hago todo a través de la tablet. Sí, me lío menos. A ver, Mariano Delche dice, vamos a arrancar la semana, un abrazo, mi niño. Pues en ella estamos, tío. Mari Carmela del Palao dice, buenas tardes, Tony. Hoy sí puede ser, no cante, que ya está nublado. Besitos. A Mari Carmen que está en Yecla, doy fe de que por lo visto en Yecla no llueve mucho, pero doy fe de que cuando llueve lo hace con gana, ¿eh? Pero con gana de con gana, ¿eh? Choche, que es la oyenta misteriosa, que no quiere que digamos su verdadero nombre, porque le da fatiga a salir por la radio. Dice, buenos días, feliz semana a todos los sonaos. Y el Checho, que está en Reynosa, dice, vamos, Tony, vamos, vamos. Vamos a ver, Joselito el Chispas, que está en Madrid, me manda un chiste. Dice, ¿qué tipo de pescado es Nemo? Dice, un pez payaso. Dice, ya sé que un pez es un normal, pero ¿de qué tipo? Payaso, te reviento. Oh, este es bueno, se nota que lo ha robado, Joselito. Y añadía, buenos días, sonaba por el lunes y un fuerte abrazo para Cristian por lo de su coche. Un abrazo y siempre a la Madrid. Sí, esta mañana me han comentado que a Cristian Escudero, pues que vive en Zaragoza porque las lluvias le ha fastidiado el coche y por lo visto también algo de la casa. Mandarle de aquí un saludo enorme, enorme, enorme. Y oye, si está en mi mano poder echarle una mano, pues aquí estoy. El Charlie en Zaragoza dice, ¿qué voz de yogurín tenían los refritos del viernes? Por cierto, que no está la aplicación de iOS. A ver, ¿pero por qué me metéis esa presión gratuita? Tú lo vas mirando de vez en cuando. En vez de preguntarme cuándo va a estar, que yo no lo sé, que no lo sé. En vez de estar preguntando cuándo va a estar la aplicación para Apple y para iPad, que yo no lo sé. Pues tú de vez en cuando te metes y una vez que la vea, me dice, Tony, que ya está. Y me das la alegría, tío. Prefiero que me den la alegría a que me metas presión, porque no lo sé. Yo sé que la aplicación está hecha y que está a su vía, pero que por lo visto Apple pues se toma su tiempo en verificar, en validar y en publicar las aplicaciones, mientras que Android te lo hacen de un día para otro. Los de Apple, que encima la aplicación vale mucho más cara respecto a Android, pues te la publican cuando a ellos les da la gana. ¿De verdad qué presión más tonta me metéis? ¡Ojo, chiquillo! Voy a coger los bártulos y me voy a ir a Madrid. Tengo ya ganas de pasearme por la Gran Vía. Como hacen ellos, Omar Montes y Z Tangana una y mil veces. Sí, señor, Gran Vía para arriba, Gran Vía para abajo.

Me encanta este tema, ¿eh? De C. Tangana con Omar Montes. Se llama Una y Mil Veces. Ya la semana pasada hicimos programa martes, miércoles y jueves. No repetimos ni una sola canción. Ya sabes que una de las cosas en las que me gusta hacer hincapié es en eso. Hay muchísimas canciones para tener que ir repitiéndolas. No, no. A ver, yo sé que a lo mejor a ti te gusta mucho tal canción, pero oye, si me pedís siempre las mismas, pues yo el programa del lunes lo hago, pongo las canciones que me pedís siempre las mismas, y ese programa, pues ya está, que se repita el martes, el miércoles, el jueves, y yo me voy por ahí. ¿Para qué? ¿Para qué voy a estar yo aquí sentado? Si es que el gusto está en eso, en la variedad musical. Si es que al final, poner todos los días las mismas canciones es súper cansino, y el primero que se cansa y se aburre, soy yo.

cómo le partieron, y no precisamente el cuore. Pero no voy a decir el qué, no voy a decir el qué. 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
2: Bueno, pues aunque parezca mentira, ya nos hemos ventilado el primer bloque del programa. Quedan otros tres. Bienvenido, bienvenida si te acabas de conectar. Esto es Te Va a Sonar. Hasta las 2 en punto de la tarde en este lunes ya 29 de serpiente. Estamos a nada de tener ya que quitarle la hoja al candelario.

0: Yo sé que en algunos talleres cuesta, ¿eh? Yo sé que cuesta porque se apegan mucho a la foto del candelario, pero es ley de vida. Cuando termina el mes, hay que darle la vuelta. Por cierto, que mañana cumpleaños mi niño, el pequeño. De los dos gemelos, o uno cumpleaños mañana. Oye, me estáis preguntando mucha gente, de verdad, paciencia, que yo soy el primer interesado. Digo, ¿cuándo van a salir las camisetas? ¿Cuándo van a salir las tazas? Paciencia, coño. Tengo yo que mirar cómo se hace eso. Para hacerlo bien, claro. A ver. Venga, voy a leer unos WhatsApp y ya tengo un temazo que tengo por aquí. Buenas tardes, Marqués. Venga, que por fin el lunes, dice Luis desde Alcobendas. Y dice, el de la radio ha dicho que el desarrollador se la ha enseñado. Sí, me la ha enseñado. Pero la aplicación, mamón. O sea, qué bonito, tuvimos el otro día un debate ahí. Estuvimos hablando en el grupo de WhatsApp. Bueno, pues tenemos a Luis de Alcobendo, que el tío de Alcobenda, porque al tío le crece el pelo para adentro. Tenemos también a Javi H, que le ocurre lo mismo. Pero el otro día tuvimos ahí un debate muy bonito de por qué hay calvos brillo y calvos mate, tío. Si es que por la hidratación o... Es como los negros, tío. Hay negro brillo y negro mate. No sé por qué uno brilla más que... con los calvos ocurre lo mismo. Ahora seguramente me mande el señor del TikTok, el chino ya le haya dado al botón para restringirme la visibilidad. De verdad que es que... A ver, mándale a tu escuace el audio y que me meta... Ah, secuace. Joder. Y que me meta en el grupo, dice Íñigo de Bilbao. Tío, dímelo luego, ahora estoy en medio del programa, ahora no me puedo yo poner con esto. Pero, joder, si os dicen... Además que es que os nombran, para que sepáis que os han nombrado, que sale la A así con el rabillo para atrás, ¿no? Es la A que se hace... La arroba, si te das cuenta, la arroba es una A que se hace el candado chino por detrás. Pues si te nombra y te dicen que si no te presentas, te largan. Joder, preséntate o te largan.
1: Apa, soy Íñigo de Bilbao. ¿Y? Y obviamente soy un sonado más. ¡Vamos, boquerón!
0: ¡Venga! Y esta es Raquel desde Alcobenda. Dice, muy buenos días, don Tony. Feliz lunes para todos los sonados. Evaristo está en Hernani. A ver, ¿qué tal el fin de semana? Un abrazo grande para ti, siempre a dos ruedas. Bien, bien, bien. El sábado estuve en una boda. Y súper contento hoy porque, bueno, pues el derbi, el Madrid le pegaron una buena el sábado a los del Atleti. Y ayer, pues, el Barça hizo la gracia completa y ya se ha puesto líder. Hostia, el niño, cómo juega el niño, ¿eh? A los dos minutos de entrar al campo ya se había puesto por delante el equipo. Cómo juega el chavalillo ese. Me flipa esto y lo quiero compartir contigo. Ya sabes que aquí ponemos de todo y para todos. ¡El camarón! El camarón no es una cámara de 50 pulgadas.

Oye, en parte le pasó a Cameron un poco como pasó con el Bohemian Rhapsody de los Queen. Los puristas le pegaron hasta en el cielo de la boca. Pero qué joya estaba creando. Qué joya, bueno, introduciendo instrumentos y otro rollito. Y esto es la leyenda del tiempo. Esto es uno de los temas que suena en la peli Cameron, que si no la has visto, con Oscar Jaenada, qué maravilla.

Mira, precisamente ponga el camarón y aparece Arturito desde Jerez. Buenos días. ¿Cuántos cookies le damos a Apple por no publicar la app? Yo qué sé, las que tú veas. Ya te digo, estoy esperando. Bueno, estamos esperando. La de Android sí que es alucinante, lleva más de 500 descargas ya. Nada, en menos de una semana. ¡Volando en círculos!

0: este tema de Sidecar. Todos. No, volando en círculo, perdón. Me están pidiendo por aquí si puedo cantar la de Qué agonía de Beto Guzmán. Dice, pero no la de él, la que cantas tú. Venga, ahora, ahora la canto. Luego a mí no me acuséis de que si llueve, de que esto, que lo otro, ¿eh? Que es que yo creo que hay gente que me pide que cante temas que yo sé que hace y el chascarrillo, que en el fondo os gusta como lo hago, pero por darme caña, y es que pues ya irás conociendo a la gente del Club de los Sonaos, son así, y hay que quererlos pues con sus poquitas virtudes y sus muchísimos defectos. Buenos días, Tony, un abrazo de Julio y Lola de Aranjuez, pa' ti y pa' los Sonaos. Y este es José Manuel. Saca el dedo del botón de la música de fondo. Buena. Entonces, soy el problema del audio. ¿No puedes fonar? Sí puedo. Hostia, de verdad, que es que no estáis nunca contentos con nada. Juanfran, que está en Yecla, dice, buenas tardes, trastornado, dale caña a la mañana, que tengo sueño, necesito despertarme ya. Lo que tú necesitas es ponerte a currar, tío, que eres más flojo que un muellequita, como decimos por aquí. Ponte cualquier canción que cantes tú, pero sin voz. Un besazo, mi golosón. Joder, pues esto tengo yo que aguantar cada día. El Ibi de Fuenla, buenos días, señor Sonao. Feliz inicio de semana y un fuerte saludo al grupo de los Sanaos. Bueno, de momento son Sanaos y el tiempo dirá si serán Sanaos o no. Por cierto, un saludito también a la gente de Radio Somontano. Siempre me olvido de ellos, tío, me tengo que hacer. Fíjate tú que te dije, el lunes me apunto yo en un papelito todas las emisoras que se suman al proyecto del Te Va a Sonar, a emitirlo en directo de 12 a 2. Bueno, pues todavía no tenía un segundo para hacerlo. Y es que, bueno, pues al final ayer, entre una cosa y otra, fui a ver al niño de jugar fútbol. El niño a los 17 minutos se tiró al suelo. Yo no sé si es que le había dado el flatito, tenía resaca, cosa que me extraña, mañana cumple 13. No lo sé. Venga, pues voy a grabarle todo para luego escucharme e incluso corregirme. Dame un segundo, venga. ¡Vamos ahí!
1: Y así suena la versión de Don Tony Solís para ese éxito de Beto Guzmán llamado ¡Qué agonía! En el Te Va a Sonar suena así. Disfrútalo.
2: La verdad.

Me vaya a perdonar que no he calentado la voz. Estoy así a pelo, como dijo aquel. Venga, ya, ahora voy a darlo todo.

0: señor Don Beto Guzmán. ¡Qué agonía! Ahora me dirá alguno, la agonía escucharte a ti. Vamos, como si lo estuviera viendo. Dame un segundo que voy a preparar la siguiente. Y ahí estaba eso. A ver, no sé si este lo... Sí, este lo digo. Vámonos hasta el Bierzo. Ahí está Jairo. Buenos días. Un salido. ¿Puedes decir el número para mandarte WhatsApp? Venga, lo voy a decir. 654-232-661. ¿Qué? El desgraciado se cree que me la clava, tío. Me está mandando un WhatsApp para preguntarme el número de WhatsApp. Pero en fin. Rafa de Talavera de la Reina dice... Vamos a por el lunes, trastornado. Un abrazo. Pues venga, dos para ti. Y José Luis, que está en terraza, dale caña al fruto lunes. Dímelo a mí, tío. Vaya cómo empezar el lunes. Buenos días, trastornados. Saluditos desde el sillón. Hoy día libre. Dale caña el lunes. Javi, de Aloe Vera. Yo no sé dónde está esto, tío. Aloe Vera. ¿Qué dice?
1: Soy el búho del grupo de los sonados. Hola, me llamo Roberto Zamorano y soy un sonado más.
0: ¿Qué hace? Joder, cómo está la peña, ¿no?
2: Buenos días, sonado.
0: ¿Eh?
2: Oye, ¿qué tal llevas la semana? ¿Vas a currar este viernes o no? Porque vamos, trabajas menos que los reservas de Oliver y Benji.
0: Pero bueno, a ver, ¿qué quiere que haga? Joder, si curro en las bodas y las bodas son los sábados, pues... Es verdad que a menos trabajo... Más vago me vuelvo. Pero joder, ¿qué quiere que haga? Si yo cuando curro son los sábados, tío. Lo que hay que mirar es al final del mes cuánto te lleva. Y mientras esté como está la cosa, pues te voy a decir una cosa. No me molesta ni tampoco voy a decir cuánto sale la cuenta al final del mes. Pero que me compensa y de largo.
3: Día sonado. Vamos a por el penúltimo día del mes.
0: Vamos.
3: Ahora mismo los billetes en el banco.
0: Es verdad, ya mismo llegan los dinerillos ahí a los bancos. Y nada, conforme viene se empiezan a ir. Viene ahí cada uno por lo suyo, el banco, el agua, la luz, el gimnasio. Hostia, que esa otra, estoy planteándome borrarme del gimnasio. Quiero empezar a ir hoy, pero es que, joder, siempre me pasa lo mismo. Empiezo siendo socio y termino siendo accionista. Es decir, pago pero no voy. Esta tarde voy a ir al gimnasio, hombre. A ver, este es el Bau.
4: Tony, ya está aquí Ezequiel, tranquilo, ¿eh?
0: Ya.
4: Que empiezo a meter fichas aquí, sí, como un loco.
0: Estaba yo preocupado.
4: Vamos, Ezequiel, métemela.
0: Bueno, ya está ahí Ezequiel. Sonríe porque estás en la foto. Sergio Dalma, o Yusef Capdevila, que es un nombre real.
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0: ¿Cómo mola este tema de Sergio Dalma? Sonríe porque estás en la foto. Sonríe porque estás en el Club de los Sonaos, el programa más loco de la radio. Aquí no hay guiones ni nada. La cosa es que quiero meter más cosa, información y tal, pero es que al final una cosa y a otra no me deja. Pero hoy sí, hoy nos tenemos que poner un poquito en plan serios. Se está poniendo la cosa chungali, ¿eh? Te voy a contar algunos titulares que tengo por aquí. Por si vives en zonas en alerta, pues para que tengas cuidadito y precaución. Y es que el temporal de lluvias en España, bueno, pues ha dejado barrancos desbordados, cortes de luz, clases suspendidas, retrasos en trenes y mantiene a Valencia en alerta roja. La EMET prevé una situación muy complicada en las próximas horas por el temporal en Tarragona, Castellón y Valencia, ¿eh? Así que ya te digo, cualquier tipo de precaución, poca es. Y es que hay peligro en el desbordamiento del barranco de la Saleta en Aldaya por las fuertes lluvias. Han avisado que han estado al límite. Bueno, pues esperemos que no vaya más la cosa. Y bueno, al fin y al cabo, este año mucha gente ya, el año pasado pilló por aviso, o sea, de imprevisto, pero este año hay mucha gente que ya pues ha estado preparando, ha estado pues levantando unos muros, poniendo esto, poniendo lo otro, para llegado el momento, pues al menos que los daños se minimicen todo lo posible. Vamos a terminar la primera hora del programa y lo vamos a hacer, joder, mira, ya te decía yo. Javi de Valladolid dice, la agonía es escucharte a ti, jaja. Otro Javi, pero este de Yecla, el de antes era de Valladolid. Dice, los pelos de escarpia. Hoy has desafinado como nunca, bravo, bravo. ¿Me puedes decir, Javi de Yecla, qué formación musical tienes tú para distinguir si alguien desafina o no? A ver, no he desafinado, lo que pasa es que no tenía la voz caliente y entonces pues no he entonado al 100%. Pero que la he cantado al 98% de mi capacidad de talento, ¿eh? Lo que pasa es que os gusta, pues os gusta rajar por rajar. Podríamos hacer un programa por las noches. Rajar por rajar. Al filo de la medianoche. Con el Tito Tony. Ya, pues molaría, ¿eh? Rajar por rajar.
1: Hola, Tony. Soy Bendu Guzmán. Oye, por favor, no versiones más mis canciones, ¿vale? No la versiones que la vas a destrozar. Que para eso ya estoy yo. Venga, adiós, adiós.
0: Pero bueno, de verdad que fatiguita me está dando escuchar esto del mismo Beto Guzmán, tío. Pero si llevan meses llorándome porque el único que te ponía en la radio era yo, hasta que me echaron. El único que te hacía sonar en una radio aquí en España era yo. Y a día de hoy, la orquesta versiona en tu tema. Hay un montón de gente haciendo cover por ahí. Tío, y todavía no me ha dado la gracia, ni me ha invitado un poleito menta, ni un Malibu con piña, ni absolutamente nada, tío, de verdad. De verdad que no puede ser, no puede ser. Terminamos ahora con 21 y Alex Ubago. Felices los cuatro. Los cuatro y unos pocos más que estáis ahí escuchando el Te va a sonar en este 29 de Serpiente. Ahora arrancamos la segunda hora. Hostia, esto está... No se está notando que no funciona nada. No se está notando.

es Maluma Ubago. Otro rato. Oye, pues se me ha pasado esta hora rápida, ¿eh? Espero que a ti también.

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2: Venga, vámonos a por la segunda horita del programa. Bienvenido, bienvenida si te acabas de conectar. Esto es Te va a sonar el Club de los Sonaos. Te recuerdo que este programa se repetirá luego entre las 6 y las 8 de la tarde en la aplicación de Sonaos FM, que puedes descargar totalmente gratuita. Oye, pero cuando te digo que no funcionaba nada, es que no funcionaba nada. Hostia, menos mal que he estado rápido ahí de almendrilla y he resituado todo. Venga, te recuerdo el WhatsApp, por si quieres, te ves en la imperiosa necesidad de contactar conmigo, puedes hacerlo a través del 654-232-661. De momento voy a usar WhatsApp normal hasta que, bueno, pues la idea es que los mensajes me lleguen a través de Bizum. Pero de momento, como solo se puede hacer 60 Bizum al mes, pues claro, tienen que ser de calidad para no, de calidad para no malgastarlos. A ver, dice la Vane, Tony, te digo lo que se me ríe a mí. Pues dilo si quieres, chiquilla, que aquí hay libertad de expresión. Pero ojito con lo que dice, Blanca está en Parvallón y dice: buenos días, mi fonador favorito, ahora soy Blanca. Me gustaría, tú que sabes los gustos de ellas, que le dedicara una gran canción a esas murciélagas que hacen que el grupo de los Sonaos sea una gran familia, donde nos sentimos cómodos y queridos. Pasar un fantástico día y besiños a todos. Ay, mi Blanca, de verdad que es tanto. Ay, mi Blanca, que es tanto. Había preparado posiciones para dar una plaza más de murciélaga. A ver, Jumi. Ah, no, eso no está. Luego te háblame que luego te respondo. Noelia en Pucela, buenos días, Tony. Vamos, que esta semana terminamos mes y en breve comiendo el turrón. Buen día, Sonaos. Pues sí, el mes se acaba en nada. Oye, y hay gente. Tenemos por ahí a la rusa que ha estado el Lourdes ha estado este fin de semana. No sé si habrá pedido para ella nada más o habrá pedido para todos. Espero que lo segundo. Por ella, por mucho que pida, la verdad tampoco ya hay mucho que hacer por ella. Hola, buenas tardes. Pero ya en directo, dice Antonio desde La Roza. Vamos, cachondo. Y este es don Antonio en Vallecas.
3: Yeah.
2: No vea.
3: Buenas tardes, Alilo.
4: Hola, Antonio.
3: Oye.
2: ¿Qué?
3: Méteme la de adrede. Que tengo ya ganica de que me la metas.
2: Venga. Esa, qué buen gusto tiene, hijo.
3: Venga, vamos.
2: Es alucinante lo de adrede, ¿eh? Se la pidieron a uno y pasó de ponerla, tío. Pero yo, como estaba ahí escuchando, digo, hostia, el temazo que le han pedido y ha mandado a Almenda a cardar cebollines, como dice. Y como no se la quiso meter por la mañana, pues se la metí por la tarde. Vaya temazo. Ahora te la meto, Antonio. A ver, Gloria en Barcelona dice: una semanita ya y cómo lo estamos gozando. ¡Viva los Sonaos! ¡Pues vivo! Este es un temazo, ¿eh? Es un temazo, sobre todo para escucharlo estando de resaca. Wolfine y Maluma, esto se llama Bella.

0: Lo digo yo, joder, ¿dónde está el Maluma? ¿Dónde está el Maluma? No, te he puesto la de Wolfine solo. Claro, yo, como voy poniendo los videoclips para que los que estáis ahí en el Twitch y el TikTok, en la cuenta de J. Tony Solís, aprovecha y sígueme para que podáis ver los videoclips de muchas de las canciones que voy poniendo. Ahora esta Maluma diciendo Wolfine.
1: DJ Gangsta.
0: Oye, pues te voy a decir una cosa, a mí el Maluma no me gusta, pero tampoco me disgusta, ¿eh? Tiene canciones que a mí me gustan, ¿eh? La de... Yo no lo digo, el préstamo, tío, a mí esa canción me... No sé por qué, me encanta. Y la que te voy a poner, vea, ya la tercera sí voy a poner una canción en la que sale Maluma, antes de poner la de Adrede. Una canción que me encanta de Piso 21, pero te la meto enseguida. Antes déjame contarte que por lo visto la grieta entre Andy y Lucas se agranda tras la demanda por deudas. Y es que al parecer Andy se siente engañado y quiere pues dejarlo ya. Y es que esto, pues, dicen que están haciendo una gira de despedida, pero ahí siguen, tío. Y es que por lo visto al que le ha cerrado el tema de los conciertos y tal y cual, pues lo han largado. Y lo ha bloqueado y el otro pues se ha molestado. Hostia, ¿te puedes creer que llevan... ¿Cuánto puede llevarlo Andy Lucas? Desde el 2000 creo que salió el Son de Amores, tío. Pues a día de hoy sigo sin saber quién es Andy y quién es Lucas. A ver si me podía ayudar. Yo creo que Lucas era el que era el canijillo, que hoy es el gordo, y que Andy... No, Andy creo que era el canijillo, que hoy está gordo. Y Lucas creo que es el de la nariz. De verdad, 25 años salieron y sigo sin saber quién es Andy y quién es Lucas. Esto es alucinante. A ver, ¿por dónde me he quedado los WhatsApp? A ver, Michael de Murcia dice, buenos días desde el desierto. Pues, para que veas que yo no te pido canciones típicas. De June Blue, la canción Flipa. Venga, ahora te la pongo después de la de Manolo Escobar, tío. Yo esto no sé ni lo que es. A ver, lo voy a decir otra vez. En el programa ponemos temas muy comerciales, tío. Por lo de los sonados la gente se piensa porque es por gente que está sonada de la cabeza, ¿no? Lo de los sonados nació porque todos los temas son súper conocidos. Así que si me pedí algo que ni siquiera yo conozco, pues evidentemente no, ni lo tengo ni lo voy a poner. ¡Aupa, Tigre! En este lunes, Día del Corazón, te dejo un pequeño guiño para que tu día sea mucho mejor. Iñaki desde Campamento. ¡Ay, qué corazón más bonito, chiquillo! Te voy a pedir una canción que no has ponido nunca, dice el Atleti de Gijón. Pues efectivamente, no he ponido nunca y tampoco la voy a poner, porque yo esto no lo tengo. ¿Podéis dejar de pensar? A ver, José me manda un chiste que roba. Hola, soy ebanista y quería una chaqueta para trabajar. Dice, ¿qué talla? ¿Se madera? Hostia, este mucha gente no lo va a entender porque este chiste es pa' humor súper inteligente. Lo voy a explicar. Hola, soy ebanista y quería una chaqueta para trabajar. Es decir, el tipo se dedica al tema de la madera y tal. Y bueno, pues quería parte de la indumentaria para realizar su trabajo. Y la dependienta o el dependiente dice, ¿qué talla? De ropa. Y el otro, pues, pensaba que le estaba preguntando sobre su trabajo. Y dice, ¿madera? ¿La habéis pillado o no? La Bea de Yecla, que el otro día me escribió desesperada por la noche. ¡Tony! Me escribió desesperada, pero que te voy a decir la hora. A las 4:30. Que decía que necesitaba urgentemente una mamada. Y es que, por lo visto, estaba en la Manix, en Yecla y... Imagino yo que a Agustín se le acabaría la nata y no podía hacerle una mamada. Pero desesperada que estaba, ¿eh? Que voy para allá y te la llevo yo. Dice por aquí, buenos días, sonado, pon mensaje que te dije en el TikTok. Joder, a tanto no llego, vea, a tanto no llego. Esta es la que te decía que me encanta desde que el día, bueno, el día que la escuché por primera vez. Se llama Me Llamas.

¡Qué temazo, eh! ¡Qué temazo! Piso 21 con Maluma, me llamas. Cuando tú quieras, me llamas. Lo que pasa es que hay gente que se espera a sentar y parece aquel que encontraron que ganó el juego del escondite. Se muere la criatura esperando y esperando y esperando. Una llamada que nunca llega. Me dice por aquí Maitechu, Lucas es el de la nariz. Vale, entonces entiendo que Andy era el que tenía pinta de cani. Vale, el que era el canijillo que a día de hoy pues está más gordo que el otro. Oye, veo por aquí que siguen a vueltas con el tema de las pulseras esta antimaltrato. Y es que los fallos de esa pulsera, bueno, era un secreto a voces durante meses en el Ministerio de Igualdad. Y dicen mucha gente que trabaja ahí, se hizo la prueba piloto con las víctimas. Y es que, bueno, pues estamos conociendo casos, testimonios de gente que decía que le sonaba la pulsera y el acosador estaba en la cárcel. O gente a la que no le sonaba y se le presentaba delante. Pues más o menos como el caldillo aquel que nos metieron. Y es que los caldillos, antes de usarlos en personas, pues se tiran años y años y años para estudiar. Y primero se usan en animales y tal, para ver los efectos secundarios y qué puede provocar. Y aquello, pues en 3 meses pa'lante, en 3 meses pa'lante. Y luego, pues pasa lo que pasa. Lo que pasa es que de esto pues no se puede hablar. A ver, ¿qué hora es? Joder, 1:15. Yo me tengo que ir ya mismo que tengo todas las cosas sin hacer. Llevo toda la mañana con esto. Tengo las cosas sin hacer. Que no he hecho, ni la cama he hecho todavía. Y mira que anoche tuve yo trajín.

0: adrede.
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0: 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Bueno, pues estaba mi Antoñito de Vallecas. Esto, la vida un palmo con adrede. Me han pedido que cante por aquí un tema, pero es que no sé dónde lo tengo. Es que no... Que no lo sé, no lo sé. A ver. Espera, espera, ya está aquí, ya está aquí. Hostia, lo que no recuerdo yo si tenía que quitarle algún tono o no. Creo que sí. Venga, voy a probar. Joder, es que llevo tanto tiempo sin cantar estos temas que no me acuerdo ya. ¡Vámonos! Yo me dio una fiebre el otro día.

qué bonito, hijo, ¿eh? Como se nota que ya tengo yo el aparato fonador al 100%, perfectamente calentado, calibrado, entonado y sintonizado. Ahora sí, ve, ahora sí. Esta es que además la bordo. ¡Chupa, chupa! Yo tengo que buscar a alguien que me haga estos coros. El chupa, chupa.

Ahí estaba la versión, mi versión de la bilirrubina de Don Juan Luis Guerra. Hostia, que lo pude ver en concierto. La radio que trabajaba hace 8 años también era promotora. Tuvimos a José Mercé, a Francisco, a Juan Magán, a Juan Luis Guerra. ¿Fue el que más? Rafael. Fue alucinante el concierto de Juan Luis Guerra, tío. Es que 18 músicos en escenario, pues son 18 músicos en escenario. Pues ahí estaba mi versión cover, como yo lo llaman los modernos, para este tema, la bilirrubina. A ver, Miguel de Carabanchel. Hola, Tony. Enhorabuena por el programa. Fin de semana completo de barbacoa con 4 madridistas. Menudo careto se les quedó. Oye, recuerdo que todavía hay gente que me pregunta que por qué no estoy en el otro lado, que si voy a volver y tal. Por favor, ayudadme todo lo que podáis con la difusión de este nuevo proyecto del Sonaos FM y en la difusión del Te va a sonar en redes sociales, por los estados del WhatsApp, donde queráis, por favor. 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En fin, poquito a poco. Hostia, es que esto... Podríamos decir que Sonaos FM es la chabola de las radios, tío. Que lo hemos montado en 3 días y con 4 palos. Oye, pero está quedando bien. Lo más importante es que suena como un tiro la aplicación y la emisión. Así que, por favor, toda difusión que me podáis dar, toda ayuda en la difusión, se agradece. Incluso vete tú a saber si algún día no te la agradeceré de un modo espectacular. Yo quiero...

0: ¡Ole! Y el videoclip espectacular. Mira ahí la chavalita esta que sale aquí bailando. De verdad, me tiene enamorado desde que la vi. Le ponía yo un piso en Valleca, las 3.000 viviendas de La Palmilla, donde ella me diga. Me tiene ganado, vamos.
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0: Es que no me da más mal presupuesto, no por otra cosa, ¿eh?

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2: Venga, pues vamos a por el último bloque, el que nos llevará hasta las 2 en punto de la tarde de este lunes 29 de serpiente. Están aquí ya dándome caña que si me voy al cine, tío, ya por la tarde no tengo obligación. Así que cuando estime oportuno me podía ir al cine sin tener que inventar excusas. Por cierto, la última que fui al cine a ver el viernes pasado, estuve viendo la nueva del DiCaprio, una batalla tras otra. No puedo decir que es un truñaco, pero sí que es verdad que la película es rara, pero como diría Papucci, rara, rara, rara. Es muy rara, está bien, es muy larga, llévate recursillos de sobra porque dura 2 horas y media. Pero es rara, es rara. Llega un momento en el que está todo el mundo corriendo, pero a ti se te olvida porque están corriendo. Pero es buena película, ¿eh? Pero ya te digo, es extraña, ¿eh? Es extraña, es rara.

Yo no digo ni que sea muy buena ni que sea muy mala. Es rara. Oye, os voy a contar lo que ha pasado con Isi Palazón, ya que he hablado de con Isi Palazón del Rayo Vallecano, que bueno, pues estuvo en Sevilla con su equipo, palmaron 0-1 y un aficionado le gritó cuando se marchaba: ¡Isi, vente al Sevilla! A lo que el futbolista respondió: ¡No me gusta la Cruz Campo! Bueno, pues el vídeo, por lo visto, se hizo viral. Joder, también la respuesta como si en Sevilla no hubiera más marcas. Bueno, pues se ha hecho viral ese vídeo y Cruz Campo pues ha respondido a Isi Palazón. Le ha respondido: eso es que te la han puesto calentorra, cabeza. Cuando venga a Sevilla te enseño a tirarla, Isi. Bueno, pues ya está, fíjate tú. Dicen que no hay mal que por bien no venga. Pues esta marca de cerveza pues ha aprovechado esto pues para darse un tironcillo. A eso es como todo. A mí es que no me gusta la cerveza. Mucho he durado yo en la otra radio, que era pecado mortal que allí no te gustara la cerveza. Pero es que a mí no me gusta. No me gusta la cerveza, pero me he dado cuenta que ni la cerveza, ni lo que viene siendo el amargor en general. No me gusta el café tampoco. Los sabores amargos, se ve que el amargor y yo como que no... Que no. A ver, Maitechu en Donosti decía: buenas tardes, guapa, vamos a por este lunes. Feliz día para todos. Hola, soy Rosa, de Priego de Córdoba. Saludos, Tony. Decía: ¿qué tipo de canciones pones? Digo: pues aquí un poquillo de todo. Dice: pues ponte algo de Ana Mena. Tenemos a Marcos de Valencia, de Don Juan. Menuda parrilla de programación que has tenido el fin de la mejor de todas las ondas. Bueno, déjame que te recuerde cómo va el tema los fines de semana. 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Y desde las 6 de la tarde y hasta las 11 de la noche, sesión de tarde. ¿Recordáis cuando salíais por la tarde a las discotecas? 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A ver, ¿por dónde me había quedado? Carlos de Torrejón de Arroz decía: muy buenos días, Tony, desde Torrejón de Arroz. Beto. Vamos con un poquito de Blink. 182. All the small things. Y es que las cosas pequeñitas no sabe nadie por qué, pero al final son las que más gustan. Lo mucho cansa.

0: Oye, me encanta este tema porque no sé si a ti te provocará lo mismo, tío, pero es que a mí este tema me mete una inyección de energía alucinante. All the Small Things. Los Blink, también lo conozco este grupo desde hace décadas y nunca me para pensar si es Blink 182, 182, en fin. Oye, déjame comentarte algo. Te va a gustar si eres de Andalucía, de Asturias, de Aragón, de Castilla y León o de Extremadura. Y es que estas cinco comunidades el 12 de octubre lo pasan al 13. Es decir, lo pasan al lunes 13. Joder, que además tiene buena rima. El 13 la toca y crece. Bueno, pues estas comunidades tendremos un puente de 3 días. Al pasar el festivo del 12 al 13, los demás, los que no he nombrado, pues tendrán que seguir currando ese día. Y es que, bueno, pues el Día de la Hispanidad se instauró en 1987 para conmemorar el descubrimiento de América por la expedición de Cristóbal Colón en 1492. Así que será festivo el lunes 13 porque se mueve el Día de la Hispanidad para andaluces, asturianos, gente de Aragón, de Castilla y León y de Extremadura. A ver, me dice Javi de Aloe Vera que esto está en Guadalajara, entre Alcalá y Guadalajara capital. Ah, por ahí arriba, ¿no? Vale, vale.
1: Buenos días, Ona.
0: Hola.
1: Soy Lola de Che. Ponle una canción a mi marido, el Chispa, que hoy es su cumpleaños.
0: ¡Hombre!
1: Si puede ser alguna de Medina Zahara o de Triana, que le gusta mucho. Que tengáis buen día todos.
0: Venga, pues voy a mirar si tengo algo a mano. Como creo que no, pues voy a intentar arreglarlo cantándole el cumpleaños feliz. Venga, ahí va.

0: Entre esos temas que te pega un chute de energía brutal, Valerie, Amy Winehouse, Mark Ronson. Tía, estoy viendo por aquí el gran hermetismo sobre la boda de Estela Banderas. Tía, si hace nada era pequeñita. Nada de móviles por contrato y seguridad reforzada. Pues Estela Banderas, hija de Antonio Banderas, si me está escuchando. No sé cuándo es la boda y si tendré la fecha libre, pero oye, por mí encantado de ir a poner discos a tu boda. Bueno, a la de Estela Banderas y cualquiera que quiera contar conmigo como DJ, showman, cantante, lo que haga falta, tío. 654-232-661. Te recuerdo que el mismo número del WhatsApp es el de las contrataciones. Mi madre te coge el teléfono, tú le dejas ahí el recao y ya luego te pasamos el presupuesto. Si quieres que vaya a poner discos a tu discoteca o a las fiestas del pueblo o a la feria o a tu boda. Por cierto, hay que ver, está el padre malagueño, ella malagueña, y por lo visto ha elegido para casarse en Valladolid. Pues ya nada más que por eso te voy a cobrar dobles. De verdad que... joder, se va y lejos. Voy a pegarle una chuchona al WhatsApp, que si no se me van a quedar algunos sin leer.
1: Un saludo muy grande.
0: Hola.
1: Aquí de tu amigo Velares, desde Segovia. Venga, sigue así con esta mañana que nos estás haciendo pasar de puta madre.
0: ¡Ole!
1: Y haces bien en no aceptar peticiones.
0: Bien, bien.
1: Ese es un puto sucedáneo.
0: Ahí, ahí.
1: Venga, un saludo y pasa buen día. Hasta luego.
0: Vamos a demandar tirito en directo, hombre. Este es el Velares. ¡Wow!
2: ¡Hala! Pero acabas de decir que están echados de la radio.
0: ¿A mí? No.
2: Hostia, pues me acabo de entrar ahora mismo, chacho. ¿En serio? ¿En serio?
0: Sí.
2: ¿No sería que cantabas más de la cuenta?
0: No sé.
2: Venga, anda, lo que sea será.
0: Era algo de un nivel, yo solo sé que era algo de un nivel. A ver, Cristóbal desde Valencia dice, no sé qué es peor, el Beto Guzmán o el Ale Ubago. Está difícil la cosa. Hombre, por favor, Cristóbal de Valencia, es que no hay color, tío. Es muchísimo mejor Beto Guzmán. Yo tengo una teoría y es que si te ponen un tema de joder, ¿cómo se llamaba? Ecos del Rocío. Joder, eran tres, pero se me olvida uno. Te ponen un tema de Ecos del Rocío, Alex Ubago y Rosalén, creo que era la otra. Y esto en algunos sitios te consta como tortura, incluso eutanasia. Buenos días, Tony. Por fin ya te puedo oír. Un abrazo enorme, tío. Sigue así, Edu, de Burgos. Ayer, de la morcilla. Por cierto, que es el debate nacional, tío. A mí me gusta la morcilla, pero solo me gusta la de arroz. La otra de cebolla no... Además, como... No me gusta, tío. Otro día preguntaremos y tendremos un debate interesante sobre... ¿Está la tortilla de papa con cebolla o sin cebolla? Aquí, por ejemplo, en Málaga nos gusta, pero con cebolleta. Y luego, pues, la arrimamos también. A ver, Juan Justin en Villena dice, hola Tony, he recopilado una palabra nueva que robarle a Laura. Feliz lunes, fantasticoso. Beso gordote para ti, para mi gente guapa del Twitch. Y siempre a dos ruedas, Evaristo. Joder. A ver, Laura en Arayola, buenos días, guapete. Gracias, Blanca de Parvallón. Un besote para ella y para mi murciégala, que son las mejores compañeras de trabajo no remunerado. Tenéis que decir como lo otro, tenéis que decir que cobráis, Méteme algo de héroes, por fin. Besote gordote pa' ti, pa' todos los sonados y pa' mi gente guapa del Twitch. Os voy a decir lo mismo que me dijeron a mí. Aquí no se paga, pero lo que te genere, pa' ti. O lo mismo. Tonao, dinos la verdad, que el Beto Guzmán este no existe y eres tú el que canta con una pinza de tender la ropa en la nariz. Joder, será desgraciado. Juanito desde Copenhague. Buenos días, Tony. Qué bueno poder escucharle. Dale caña el lunes que retumbe la obra. Isma de Carabanchel. Le estamos dando, tío, con los últimos temas. Le estamos dando. Pero además, bien dado, ¿eh? El Juanqui. Buenos días, DJ. Venga, mira a ver si te cuadra alguna de Radio Futura. El tonto Simón. Gracias. Pues me quedan 10 minutos. Mucho me estáis pidiendo para 10 minutos que quedan. Por cierto, ahora a las 2. Las asociadas se desconectan y siguen con su programación. Pero nosotros en Sonaos FM te recomiendo que escuches a Mateo Aguiló desde Mallorca. Muy buen rollito. Y tus peticiones, tus mensajes desde las 2. Sirus, aquí en Sonaos FM, ¿eh? Además en riguroso directo, para que le mandéis mensaje y lo responde.
3: ¡Buenos días, gran ruiseñor!
0: ¡Niño!
3: Siempre he querido que me cantes la de Marta tiene un marcapasos. Por favor, ¿me la cantas?
0: ¡Venga!
3: ¡Gracias!
0: Ah,
3: ¡besitos!
0: Pues, te la voy a cantar, te la voy a cantar. Dame un segundo que la voy a buscar. ¿Dónde la tengo? Marta es con M, ¿no? Joder, ¿dónde está la M? Mira, niño, te voy a cantar, pero para que deje de dar calor. ¿No ves? Niño no da calor. Siempre me pide la misma. Se tira 6 meses al año pidiéndome la de la falda y otros 6 meses pidiéndome que le cante esta. Venga, se la voy a cantar, hombre.

Bueno, pues ahí estaba para Javi, en Parvallón, el Marta tiene un marcapaso. Buenas tardes, Soná, a mí me debe... ¿Qué? Esto no entiendo yo esto. Espérate, voy a poner sintonía porque... Hostia, ¿por qué no revisamos lo que mandamos antes de darle a mandar? Buenas tardes, Sonao. Para mí deben ser ahora las 18.24. A ver si acierta. No, las 19.24. Joder, ¿qué dice Mauri, tío, de Getafe? Y Jairo dice, Andy anuncia una gira en solitario que se llamará ¡Hasta luego, Luca! Hostia, pues sería un puntazo, ¿eh? Sería un puntazo. El abolo en Yecla. Buenas tardes, Sonao y Sonaos. Vamos a por el lunes que lo tenemos casi hecho. Méteme hack al rey de escape. Soy el abolo de Yecla. Mira, de verdad, me quedan 5 minutos y lo dejáis todo para el final. Qué bien lo pasamos ayer. Me manda Luisito de Toledo una foto. ¿Esta gente quién son? Ah, mira. Oh, qué bien. Pues yo que me alegro, tío. A ver, frungir un domingo en el sofá está bien, pero que cuando acaba de aparcar alguien te pregunte si te va y le digas que no, es maravilloso. El chiste que me manda José. Otro chiste robado también de José Manuel. Gracias a Dios por modelar con arcilla una compañera para mí. Aún no la he hecho, Adán. Te hace pillar botijo. Ah, ¿quiere agua? Dice, no, no, da igual. Buenos días, Tony. ¿Qué te pasó? ¿Que no renovaste? Pues nada, las cosas que pasan en la vida. Hablo buenísimo día trastornado. Ya hice un tuit para aplicarlo. Ya tampoco vamos a darle más vuelta, tío. Ni vamos a darle publicidad a aquello. Vamos a darle caña el lunes para ver si pasa rápido, que estamos aquí en la obra supurando alcohol. Un abrazo muy fuerte, tío. Tía, supurando alcohol, dice aquí el Barbosa en Pucela. Iñaki dice, el de la radio ha dicho que quiere buscar a alguien para que se la chupe a duele. Yo no he dicho esto, tío. No pongáis en mi boca cosas que no he dicho. A ver, Reme, tienes que hacer... Joder, espérate, ¿dónde está? Buenas, Tony y Sonao. Después de un fin de espectacular con gente luminosa, de vuelta a la rutina, alégranos la mañana. Espero nos podamos volver a juntar pronto. Un besazo. RM de Elche. Tony, otra vez nos mal leído. Por si no los conoces, son Lolita y Julio de Aranjuez. Tiene que hacer una hora más que no te da tiempo a leer todos los WhatsApp. Bueno, vamos poquito a poco, chiquilla. Tú pide para ti. No pidas para mí, pide para ti. Julián de la Solana dice, buenos días, Tony. La cerveza es como el tabaco. Cuando empieza a fumar te da todo y luego ya te da lo mismo. Pues la cerveza igual. Cuando empieza a beber está amarga y luego ya te la tragas de todas las marcas. No, a mí no me va. Don Javi H dice, buenas tardes, tropa. Venga ese lunes. Bueno, yo hoy no trabajo por alerta roja por lluvia. A ver, me dice por aquí Estefanía desde Almoradí que ya va Alexa. Ya le puedes decir a Alexa. Alexa, pon Sonao FM. Y te lo pone, probad. A ver, joder, ¿dónde está? Feliz día del corazón, dice Laura de Narayola. Muy buena sesión, Tony, que tengas buena tarde. Joder, espérate, ¿quién eres, tío? No te tengo guardado. Ah, Catalín, el rumano. Ya está, lo he leído todos.

Ah, vamos, vamos recogiendo, dice Juan Justin. Ah, pero el señor Javi H. trabaja, bueno, eso parece. Don't stop me now. Otro día te la meto entera, que me tengo que ir. Y la canción también. Bueno, pues tenemos que poner el punto y final al tema a sonar del lunes 29 de Serpiente. Te recuerdo que este programa se repetirá luego entre las 6 y las 8 de la tarde. Y de 4 a 6 habrá sesiones mezcladas para ir calentando. Ahora llega Mateo Aguiló con Cyrus desde Mallorca de 2 a 4. Saludos de quien te habló, Tony Solís. Ya te digo, ayudadme todo lo que podáis en la difusión de este nuevo proyecto para que todo el mundo se entere y deje ya de preguntarme por qué no estoy en el otro sitio. Pero es que vete tú a saber, quién sabe si algún día volveré. Pero yo que algún día recuperará la cordura y coger el toro por los cuernos. Lo malo es que sea demasiado tarde y ya esté todo totalmente destrozado. Venga, lo dicho, que paséis un buen lunes. Adiós.

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